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3: Les saluda Edgar Torres Velázquez, estas son las noticias. En la segunda sesión ordinaria del Grupo Estatal para la Prevención del Embarazo en Adolescentes, la Secretaría de Salud dio seguimiento al monitoreo de la ruta para la atención y protección integral de niñas y adolescentes, madres y o embarazadas menores de 15 años, así como a las acciones para avanzar en las dos metas de la Estrategia Nacional de Prevención del Embarazo en Adolescentes. El Instituto Mexicano del Seguro Social en Colima exhorta a madres y padres de familia, así como a tutores o cuidadores de niñas, niños y adolescentes, a reducir el uso prolongado de celulares, tabletas, computadoras y televisión, ya que puede favorecer fatiga visual, resequedad, visión borrosa y dolor ocular o de cabeza. La coordinadora auxiliar de atención médica primer nivel, doctora Erika Janine Herrera Oliva, señaló que una medida sencilla para proteger la vista es aplicar la regla 20-20-20 cada 20 minutos, retirar la mirada de la pantalla durante 20 segundos y observar un objeto ubicado a 6 metros de distancia. También es importante evitar utilizar los dispositivos demasiado cerca del rostro y mantener una separación adecuada al estudiar o trabajar. La ruta de Colibecas, mochilas, útiles y uniformes continúa avanzando por las escuelas públicas de Colima. Este jueves la secretaria de Bienestar, Inclusión Social y Mujeres, Viridiana Valencia Vargas, visitó 7 planteles de la capital, una secundaria, un preescolar y 5 primarias, donde acercó estos apoyos a las familias para ayudarles a reducir los gastos del regreso a clases. Hasta aquí la información, les saluda Edgar Torres Velázquez.
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1: Hermanos, buenas noches. ¿Cómo están? Bienvenidos a Shalala de Super 98.9. Oigan, hermanos, hoy estoy viendo muy bonito el atardecer aquí a través de la ventana de Super 98.9. Espero que todos en casita estén disfrutando de nuestro rico clima, delicioso. Quizás hay personas que vienen a visitarnos este fin de semana, a conocer todas las cosas preciosas que hay en nuestro Colima, del mar a la montaña. O sea, qué afortunados somos por aquí. Hermanos, fíjense que hoy en Shalala vamos a hablar acerca de las principales motivaciones que tenemos para levantarnos así todas las mañanas, así bien contentos, motivados, emocionados para empezar nuestro día. ¿Qué es lo que a ustedes les motiva para iniciar el día? Yo sé que es viernes, muchos están pues ya felices de que va a ser fin de semana. Hay personas que van a trabajar, van a empezar a trabajar, a lo mejor entran hoy a las 7, 8 de la noche y salen hasta el lunes. Y bueno, ¿qué es lo que les motiva a levantarse, a hacer cosas, a salir adelante, a disfrutar? Y pues hay veces que uno así como que se medio quiere apagar y órale, vamos a echarle otra vez gasolina, porque de eso se trata la vida, ¿no? Si quieren mandar sus mensajes, el WhatsApp está disponible para ustedes, el 312-22-987-98, y así comenzamos, shalala.

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Sexy Back en Shalala de Super 98.9. Hermanos, díganos, ¿cuál es su mayor motivación para levantarse? Para ir a trabajar. Participen en el WhatsApp 312-22-987-98. Un saludo para el hermano Maldonado que, bueno, fue el primero que mandó su mensajito. Hoy me preguntaban por qué Maldonado siempre lo estamos mencionando. Pues porque él participa y porque es buen hermano. Él siempre está presente por aquí, claro que a todos los tomamos en cuenta, claro que sí. Nada más que ustedes saben que tenemos un cariño especial a Maldonado y no creo ni me gustaría que alguien estuviera celosillo porque el hermano pues lo queremos mucho, es muy positivo y eso es algo que a mí me súper encanta. A ver qué dice su mensaje, dice muy buenas noches hermana Gaby, ya llegó, ya está aquí, el disco rayado dice. Porque diario mando saludos a las mismas personas. ¿Y qué tiene Maldonado? Dice Maldonado presente. Saludos a Chantal, a Gaby Guerrero, a Saraí de Veracruz, a Manuel de la Cruz, a Rodolfo, al maestro Rodolfo. Muy buenas tardes, noches. Bienvenida y bueno, ahí está. Dice, si están preocupados, ya comí, ya cené, panza llena, corazón contento. Ay, Maldonado, ay, ay, ay, ay, ay, tenemos mensajes, pero ¿qué creen? Tenemos que ir con música, porque qué bueno que hay mucha publicidad, qué bueno, tenemos que ir con música y ahorita vamos de lleno con el tema de la noche, ¿ok? Y también les voy a hablar acerca de nuestra más reciente promoción, para que estén bien atentos por si ustedes quieren participar. Esto es Shalala de Super 98.9.

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3: Les saluda Edgar Toro Velázquez, estas son las noticias. Se llevó a cabo la primera reunión oficial con las aspirantes a embajadora de la Feria de Todos los Santos 2026 a través del Instituto de Fomento de Ferias y Exposiciones de Colima, donde el director del IFECOL, Rodolfo Aguilar Dávalos, dio la bienvenida a las 9 participantes y les compartió la información más relevante de este certamen. La Selección Estatal de Judo participó en el encuentro cultural y deportivo realizado a través del INCODE, Ayuntamiento de Manzanillo y Asipona, con motivo de la visita de los buques japoneses Kashima y Yamahiri, contando con la participación de judocas colimenses encabezados por la presidenta de la Asociación de Judo, Verónica Beltrán, y los senseis Cristóbal Aburto y Alfredo Chimokawa. La Mesa de Coordinación Estatal para la Construcción de Paz y Seguridad de Colima informa que, como resultado de labores de inteligencia, investigación y coordinación interinstitucional, la Fiscalía General del Estado, a través de la Policía de Investigación, en coordinación con elementos de la Secretaría de Seguridad y Protección Ciudadana de Gobierno del Estado y de la Secretaría de Marina, lograron la detención de dos personas identificadas como presuntas integrantes de un grupo criminal conocido como Los Mezcales, que eran objetivos al presumiblemente ser generadores de violencia en la entidad. Hasta aquí la información, les saluda Edgar Torres Velázquez.
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con cámara en Shalala de Super 98.9. Hermana Ernestina, si estás escuchando, espero darte rápido respuesta, ¿ok? Y hoy vamos a hablar acerca de la motivación, hermanos, la motivación para salir a trabajar cada día. ¿Cuál es su motivación para levantarse? Dice la hermana Betty. Hola Gaby, bonita noche. Mi principal motivo para levantarme todos los días son mis hijos y los pagos que tengo que dar. Si no, me quedaba más tiempo en camita. Saludos. Saludos, hermana. Ahorita escuchamos el mensaje. Muchísimas gracias. Dice Georgie, Macario y todo lo que tengo que pagar. Macario es su gato. Dice por aquí el hermano Alex. Un niño llamado Damián tiene 6 años, tiene TDAH. La verdad, su déficit de atención es muy ligero. Eso sí, listo, diagnosticado 2 veces por médicos neuropediatras. Todo porque no creía en los resultados. Bueno, el punto es que él me motiva día a día, ya que verlo desenvolverse solito, valerse por sí mismo, sacando buenas calificaciones, me ayuda a aligerar la carga. Además que a diario trae notas por parte de la maestra que el niño avanzó un poco más que sus compañeros. Eso me hace olvidar que tengo que ir a trabajar y trasladarme de Colima a Manzanillo, y todo para que él tenga buena educación y darle un mejor futuro. Muchísimas gracias, hermano, por este mensaje. Vamos a escuchar algo de Louis Tomlinson. Esto es Imposter y continuamos en Shalala de Super 98.9.

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es Bruno Mars con I Just Might en Shalala de Super 98.9. Hermanos, antes de continuar con el tema de la noche, quiero recordarles de nuestra dinámica del cumpleañero de la semana. Ya en la mañana dijeron quién es el ganador, así es que ya podemos comenzar a inscribir los de la próxima semana. Los que cumplen años entre el 7 y el 13 de septiembre pueden comenzar a inscribirse mandando su mensaje aquí a nuestro WhatsApp, el 312-22-987-98, con el hashtag MeSientoSuper989 con Pastelerías Claudette. Claudette con doble T, ¿ok? Y al final, porque si ustedes mandan su mensajito y luego mandan ese hashtag, nombre completo, fecha de nacimiento completa y número de teléfono de contacto, entonces ya los inscribimos. Por supuesto, les mandamos su confirmación que ya están inscritos y así estarán participando para el viernes de la próxima semana. Dirán quién es el ganador o ganadora de un pastel riquísimo de Pastelerías Claudette. Ok, dicho eso, pues hoy estamos hablando acerca de cuál es nuestra mayor motivación para levantarnos, hacer nuestras cosas, irnos a trabajar. ¿Cuál es la motivación? ¿Cuál es la necesidad? Dijo Maldonado, es muy buena pregunta. Yo por mi parte me digo, trato de superar el día a día. Los que tengan mi número, chequen mi estado, dice. Ah, hermano, les voy a mandar mañana. Y es que el hermano Maldonado siempre manda unos mensajes de superación. Dice, son positivos y se puede todo, se logra a pesar de estar ciego, dice, y de no

tener una pierna. Ah, hermano. Además, no lo voy a decir porque luego la gente se cree mucho. No, no lo voy a decir. Muchas gracias, hermana Betty, por tu mensaje. Dice el hermano muñeco, las deudas. Y si no me creen, que se hagan de una para que vean que ni chance de enfermarse tiene uno. Ni me digas, hermano. Yo estoy pagando algo desde hace, a ver, 5 años. Me queda un año nada más. Un año y aquí andamos. Lo bueno es que yo, pues, tengo un trabajo muy, muy lindo, muy bonito. La verdad es que sí. No es por presumir, ¿verdad? Y me pagan por venir a platicar con ustedes. Pero, híjole, la verdad es que sí. No hay mejor motivación que las deudas y los chiquillos. Vamos con música. Ahorita seguimos con sus mensajes. Esto es Shalala de Super 98.9.

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escucharon a Safri Duo con All the People. Así iniciamos la segunda hora de Shalala de Super 98.9. 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Y para adultos, un poquito jóvenes y adultos, un poquito ya más grandecitos, está la película Zona Cero. 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Esa película está súper recomendada. Y otra que está súper recomendada es la película Loco México Mágico. Esta peli no se la pueden perder, porque aparte que es una película mexicana, ahí está nuestro actor, pues que siempre lo presumimos, Silverio Palacios. Él participa en esta película, además de Daniel Sosa, Fernando Cuautle y Sofía Carrera. Esta película trata que en Alvarado, que es en Veracruz, un ambicioso alcalde decide filmar una épica película estilo Hollywood para convertir el pueblo en un destino turístico internacional, con un equipo improvisado, una estrella pop como protagonista y una misión para defender la identidad mexicana. Nace una aventura caótica como entrañable, así es que hay que ver esta película, no nos la podemos perder. Se las súper recomendamos, Loco México Mágico. Así es que ahí está lo que ustedes pueden encontrar este fin de semana en Cinépolis Centralia para que vayan y disfruten, ¿ok? Y bueno, hoy en Shalala estamos hablando acerca de cuál es nuestra principal motivación para ir a trabajar, para levantarnos, para comenzar el lunes, bueno, tratando de tener la mejor actitud, o muchos con la mejor actitud. Manden su mensaje en nuestro WhatsApp 312-2297-98 y ahorita vamos a hablar acerca de nuestra más reciente dinámica.

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0: Dolls con Iris y continuamos en Shalala de Super 98.9. Antes de seguir con sus mensajes, hermanos, acerca de cuál es su principal motivación para levantarse cada día. Para el lunes decir, vamos a trabajar todos bien contentos. Ey, ese es el tema de esta noche aquí en Shalala. WhatsApp 312-22-987-98. Y fíjense, les estamos platicando acerca también de nuestra super dinámica del mes de septiembre. Para que este mes patrio ustedes, bueno, se puedan preparar un super pozole gracias a nuestros amigos de Carnicerías El Torreón. ¿Qué es lo que tienen que hacer? Mandar un mensaje de voz aquí a nuestro WhatsApp 312-22-987-98 con el hashtag me siento super 98.9 y nos dicen ¡Viva México! Y ya, luego nos dicen su nombre completo, la colonia donde nos escuchan y por supuesto su número de teléfono de contacto para anotarlos en esta super dinámica y que, bueno, probablemente se puedan llevar un paquete pozolero para que se preparen un pozole riquísimo. Y gracias a nuestros amigos de Carnicerías El Torreón. Hoy estamos hablando, ya entrando al tema, acerca de nuestra motivación, nuestra mayor motivación para levantarnos, para hacer cosas. A ver qué nos dice la hermana Karen Justine.
1: Hola hermana, buenas noches, hasta me siento super 98.9. Sobre el tema del día de hoy, el motivo más que nada es saber, el hecho de ya abrir los ojos, pues ya es una oportunidad nueva, pero es saber que tengo la oportunidad de ser mejor mamá, de ser mejor hermana, esposa, hija, y pues eso es lo que más me motiva, el poder tener la oportunidad de cambiar a lo mejor algo que hice anoche o que hice hace unos días y poder ser mejor persona. Saludos hermana, bendiciones.
0: Un abrazote, hermana. Vamos a ir con algo de Juan Solo y ahorita seguimos leyendo y escuchando sus mensajes, ¿ok? Esto es Salva Vidas y continuamos en Shalala de Super 98.9.

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0: Sabrina Carpenter con Tears, lo que acaban de escuchar en Shalala de Super 98.9. Y continuamos con el tema de la noche. Un saludo para el hermano Javier. ¿Cómo estás, hermano Javier? ¿Qué nos cuentas?
1: Hola, hermana, buenas noches. Espero te encuentres muy bien.
0: Yes.
1: Saludos para todos. Pues mira, hermana, mi principal motivación pues es mi familia. Son mis dos hijos, mis tres hijos, perdón, y mi señora esposa. Y pues ya la segunda motivación, y no menos importante, pues las deudas, hermana, y te comprendo, créeme, quiero imaginarme tu deuda de 6 años, me quiero imaginar a qué te refieres. Yo apenas llevo un año con mi deuda esta, y pues ya ves, hermana, ahora hay que corretear la chuleta y darle duro para sacar los pagos y para sacar adelante a la familia. Muchas gracias, hermana, buenas noches, que estés bien, saludos para todos.
0: Igualmente, hermano, igualmente, gracias por tu mensaje. Un saludo para el hermano Charlie. Dice, buenas noches, hermana. Lo que me hace levantarme todas las mañanas e ir a trabajar es esta belleza. Oh, hermano, nos manda una foto de la hermana. Dice, ella saca lo mejor de mí y le hace querer ser mejor persona que ayer. Es mi motor en todo en la vida. Mi flaquita preciosa, te amo. Y estamos tratando de robarnos un mucho que vimos. ¿Un qué, hermano? Que vimos en una escuela cerca. No, no se roben nada. Cerca de tu casa. Se ve que es... Un michi que vimos en una escuela cerca de tu casa. Dice, se ve que es un gato viejito y está herido. Hemos ido desde antier a atraparlo y no hemos podido, pero hoy estamos esperando que termine tu programa para ir. Ya llevamos comida y el transportín y pues espero hoy tener una razón más para trabajar. Fíjate, hermano, ay, qué bonito, ¿eh? Porque yo creo que los gatos son de los animales pues que quedan más desamparados. O sea, es más difícil, llegan a ser una plaga porque se reproducen muy rápido. Creo, tengo entendido que las gatas como cada 2 meses entran en celo. Entonces hay mucha gente que abandona a los gatos, y aparte también los gatos, como son muy independientes, se escapan y bueno, tienen crías. Así es que ojalá si puedas atrapar este michi, que si está solito, pues bueno, estoy segura que va a encontrar una muy buena familia. Muchísimas gracias, hermano, por compartir esto. Saludos, hermano Felipe. Dice, buenas noches, Gaby. A mí mi motivación de cada día es Dios y tener una familia. Muchísimas gracias, hermano. Vamos a escuchar esta novedad con Dana y Belinda. Se llama Dolce Vita y continuamos en Shalala.

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0: David Guetta con Sad Girls, lo que acaban de escuchar en Shalala de Super 98.9. Hermanos, vamos con el mensaje del hermano Mike. ¿Cómo estás, Mike? Buenas noches.
1: Chao, Sorela. Buenas noches, buenas noches, buenas noches. Sorela,
0: dime,
1: ¿qué es lo que me motiva a mí para empezar el nuevo día? Fíjate, de niño me motivaba mucho salir a las 4:30 de la mañana, que era la hora que me levantaba, y salir a ver en aquellos días por el 73, final del 73, 74, a ver un cometa, el Cojutec. No sé si hayas oído hablar de ese cometa. Lo vi como por unos 2 o 3 semanas. Aparece cada 70 años. Y ahorita lo que me motiva por estos días es levantarme, dar gracias a Dios por el nuevo día y asomarme por la ventana a ver los primeros rayos del sol. Y eso me motiva mucho para el día. Me alegra mucho el alma y la verdad me la paso muy bonito el día con esas imágenes del nuevo día. Buenas noches, Sorela, que tengan bonita noche.
0: Igualmente, hermano, qué bonito mensaje, qué motivante. Muchísimas gracias, hermano Felipe. Muchísimas gracias a todos. Fíjense que a continuación viene nuestro super DJ Mario Coca para que no se pierdan In The Mix. Y como hoy es viernes, mañana les espero aquí tempranito a las 6 de la mañana para que escuchen su horóscopo semanal. Bueno, su horóscopo no lo van a escuchar a las 6, pero a esa hora inicia Buena Vibra, ¿ok? Que pasen una excelente noche. Y recuerden, hermanos, pórtense bien. Si se portan mal, cuídense mucho.

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13: Tengo una buena canción para cantar, a ver.

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9: ¿Cuántos frascos tienes en tu baño que compraste porque a alguien te los recomendó, porque salían en un video o porque la etiqueta prometía milagros? Cremas, sueros, ácidos, jabones con nombres que suenan a clase de química, pero ¿alguna vez te has preguntado qué hay realmente dentro de esos frascos y si de verdad les sirven a tu piel? Hoy vamos a hablar de la ciencia que está detrás de tus cosméticos. Lo primero que hay que saber es que los cosméticos no son exclusivos para mujeres. Hoy existen productos para todo mundo.
10: Shampoos especiales para hombres.
9: Gel de limpieza para bebés.
10: Desodorantes para piel sensible.
9: Esmaltes de uñas.
10: Cremas antiarrugas.
9: Y detrás de cada uno hay una disciplina científica llamada química cosmética.
10: Química cosmética.
9: Que se encarga de formular productos para limpiar, proteger y mejorar el aspecto de la piel, el cabello, las uñas y los labios. Para formular un cosmético se necesita saber de anatomía, fisiología, química y hasta microbiología, porque hay que garantizar que el producto no se contamine con bacterias,
10: mohos o levaduras.
9: Un cosmético mal formulado no solo no funciona, puede dañarte la piel. Y aquí es donde entra la parte que todos quieren saber, los famosos ácidos. Pero antes un dato clave. A partir de los 25 años, tu piel empieza a producir menos colágeno,
10: la proteína que le da firmeza y elasticidad.
9: Por eso aparecen las arrugas. La piel pierde su capacidad de retener agua. Saber esto te ayuda a entender para qué sirve cada producto. El ácido salicílico se usa para tratar el acné. Reduce los poros y tiene efecto antiinflamatorio, pero puede irritar y aumenta la sensibilidad al sol. Así que si lo usas, bloqueador obligatorio al día siguiente. El ácido glicólico exfolia. Ayuda a retirar células muertas, aclara manchas y suaviza arrugas.
10: Pero en exceso o en piel sensible, puede causar irritación.
9: Y el ácido hialurónico, ese que está de moda, es un polisacárido que evita que la piel pierda humedad, mejora su elasticidad y disminuye líneas de expresión. Pero ojo, en exceso puede provocar el efecto contrario. Entonces, ¿cómo elegir bien? Primero, conoce tu tipo de piel o cabello. No te guíes solo por recomendaciones, porque si no tienes la misma dermis o el mismo sistema capilar que quien te invitó a probarlo, puedes llevarte una mala experiencia. Segundo, lee la etiqueta. Busca que diga dermatológicamente probado y libre de crueldad animal. Además, revisa que no contenga algún ingrediente al que seas alérgico. Y tercero, evita productos importados de manera ilegal, porque no cuentan con garantías sobre sus ingredientes. No tienen estudios que avalen su calidad y podrían ser dañinos para tu salud. Que sea bonito y barato no significa que sea seguro. Tu piel es el órgano más grande de tu cuerpo y el primero que da la cara por ti todos los días. Merece que lo que le pongas encima tenga ciencia,
10: no solo mercadotecnia.
9: Así que la próxima vez que estés frente al espejo con un frasco en la mano, hazte la pregunta que importa. ¿Esto de verdad es para mí? con información de la doctora María Guadalupe Nava Arzaluz, de la FES Cuautitlán de la UNAM. Un guión de Leonardo Santiago, con información del portal Ciencia UNAM. Les saluda Mónica Genis.
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3: Buenos días, hermanos. ¿Cómo están? Bienvenidos a Buena Vibra de Super 98.9. Oigan, hoy es 5 de septiembre del 2026. Son las 6 de la mañana con 7 minutos. ¿Cómo están? Espero que se encuentren súper, que hayan descansado, quienes se van despertando. A lo mejor ya hay quienes están caminando ahí en el andador a Comala o están subiendo la cumbre. Tengo un buen que no voy a la cumbre. O como la hermanukis que toma sus días para andar haciendo senderismo. ¡Qué padre la hermana! Hermanos, en Buena Vibra, ustedes van a escuchar su horóscopo semanal, buenos mensajes, pues muchas promociones y sobre todo, pues van a estar aquí con nosotros acompañándonos, ¿verdad? Así es que muchísimas gracias. Buenos días, Lupita, ¿cómo estás? Dice, muy buen día, chica Buena Vibra, aquí reportándome ya lista para ir a mi trabajo. Saludos desde Coqui, esperemos que nuestros signos hoy nos digan cosas buenas y que tengan un bellísimo día. Gracias, Gualupis. Y es que sí, hay veces que lo que dicen los signos, pues hermanos, no hay que engancharnos con eso, ¿verdad? Este programa es para acompañarles así tempranito en la mañana, para divertirnos, pero sobre todo no mal vibrarnos. Para quienes no alcanzan a escuchar su horóscopo al aire porque no sé, en ese momento alguien se subió al coche o en ese momento ustedes tuvieron que ir al baño, no se llevaron el teléfono con ustedes, pues con mucho gusto yo se los puedo reenviar, ¿ok? Buenos días, Betty, ¿cómo estás, hermana? Dice, buena vibra, ya empezando las actividades para que nos alcance el día. Esperemos que programen pura música buena, ¿verdad? Para activarnos, saludos y bonito fin de semana igualmente, hermana. Pues vamos a empezar con Serbia. Esto es Todo de Mí. Nuestro WhatsApp 312-22-987-98. Bienvenidos, bienvenidas.

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0: Con Poker Face en buena vibra de Super 98.9. ¿Cómo estás, hermano José Vivian? A ver, vamos a escuchar su mensaje de voz.
1: Buenos días, buenos días, buenos días, buenos días, hermana Gaby, saludos cordiales y un abrazo bien fuerte. Feliz inicio de fin de semana, hermana Gaby, que tenga un excelente descanso merecido. Eso, hermana Gaby, que andamos echándole aguantitas. Saludos cordiales y un abrazo bien fuerte. Saludos a todos los radioescuchas de la Super 98.9. En buena vibra con Gaby Cantero. Sale, hermana Gaby, que vamos a entrar un ratito. A ver si me toca verla. Veo jalada. Ahora después dice usted que no quiero que la vean tan temprano porque es el natural. Pues es mejor el natural, hermana Gaby. Aunque venga con la pijama. Saludos a todos. Cuídense, hermana Gaby. Ya saben, un abrazo bien fuerte. Lo mejor de lo mejor en este día.
0: Igualmente, hermano. Sí, no, es que ya. El viernes, de lunes a viernes vengo maquillada y todo producida. Ya, ahorita ya no. Imagínense, o sea, salgo a las 9 de la noche. ¿A qué hora? La verdad es que no me baño ahorita en la mañana. ¿A qué hora me tengo que bañar? ¿A qué hora me voy a planchar el cabello? No, no, no. Mejor vamos con sus horóscopos. ¿Qué les parece? Iniciamos.
2: Aries. Aries.
0: Iniciamos con Aries, por supuesto, que abarca del 31 de marzo al 20 de abril. Ay, discúlpenme, pero me cambio choninos, ¿eh? Nada más para que sepan. En el terreno laboral tendrás algunas sorpresas desagradables esta semana. Creías que estabas rodeado de buenas personas en tu lugar de trabajo. Sin embargo, algunos acontecimientos que ocurrirán durante los próximos días te harán darte cuenta de lo equivocado que estabas. En el terreno del amor, Aries tendrá una semana complicada. Tu pareja te está haciendo reproches desde hace tiempo, debido al poco tiempo que le dedicas. Sus reproches son válidos debido a que has priorizado tu carrera profesional por sobre tu vida sentimental. Lo cierto es que se han alejado tanto que ahora son prácticamente dos extraños. Tal vez lo mejor para ambos sea terminar la relación. Hermanos, vamos a escuchar a Bruno Mars con Just the Way You Are y continuamos en buena vibra.

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0: Escucharon a Ray con Where's My Husband en Buena Vibra de Super 98.9. Hermanos, nuestro WhatsApp 312-22-987-98. Vamos con el siguiente signo.
1: Tauro.
0: Así es el turno de Tauro. Tauro abarca del 21 de abril al 21 de mayo. Nos dicen los astros para este signo. La gente de Tauro vivirá una semana en donde ocurrirán acontecimientos inesperados en todas las áreas. Es muy importante que te guíes por tu sentido común, experiencia previa y lo que siente tu corazón para que no des pasos en falso ni cometas graves errores, tanto en lo laboral como en lo económico. En el ámbito del amor, las personas de este signo que estén en pareja vivirán una semana muy agradable, pasarán excelentes momentos junto a sus amados y amadas y disfrutarán de noches de mucho fuego y pasión a su lado. Tu curiosidad estará muy exacerbada y querrás comenzar nuevas actividades vinculadas al área intelectual. Las personas de este signo que se encuentren solteras tienen muchas probabilidades de encontrar en este nuevo ambiente a alguien que pueda cambiarles absolutamente su forma de ver el mundo y con quien en los próximos meses podrán comenzar una relación sentimental. Vamos a escuchar a José Madero con Arrópame y continuamos en Buena Vibra.

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0: si te cuento que una mujer murió hace más de 70 años, pero sus células siguen vivas? No en sentido poético, literalmente vivas. Multiplicándose en laboratorios de todo el mundo, ayudando a crear vacunas, combatir el cáncer y salvar millones de vidas. Se llamaba Henrietta Lacks. Era una mujer afroamericana, madre de 5 hijos, y nunca supo que su cuerpo cambiaría la historia de la medicina para siempre. En 1951, Henrietta llegó al hospital Johns Hopkins, en Baltimore, Estados Unidos. El único de la zona que atendía a personas afroamericanas, con un dolor terrible. Le diagnosticaron cáncer de cuello uterino. Antes de iniciar el tratamiento, un médico le extrajo células de su tumor sin que ella lo supiera y sin pedirle permiso. Esas células llegaron al laboratorio del doctor George Gay y ahí ocurrió algo que nadie había visto antes. En lugar de morir a los pocos días, como todas las células humanas cultivadas hasta entonces, las de Henrietta seguían vivas y se multiplicaban sin parar. Las células ELA son inmortales porque provienen de un tumor de cáncer de cuello uterino muy agresivo que sufrió una combinación de mutaciones genéticas. Estas células superan el límite de envejecimiento biológico y se multiplican infinitamente en condiciones de laboratorio. Las llamaron células ELA por las dos primeras letras de su nombre y su apellido. Son las primeras células humanas consideradas inmortales. Se calcula que se han producido más de 50 toneladas de células ELA y han sido utilizadas en más de 100.000 estudios científicos en todo el planeta. Gracias a esas células, se desarrolló la vacuna contra la poliomielitis, se investigó el VIH, se avanzó en tratamientos contra el cáncer de mama y se probaron terapias durante la pandemia de COVID-19. También fueron clave para la vacuna contra el virus del papiloma humano. Pero esta historia tiene una sombra. Henrietta murió en octubre de 1951, a los 31 años. Nunca supo que le habían extraído células. Su familia vivió décadas en la pobreza, sin seguro médico, sin enterarse de que el legado biológico de su madre circulaba por laboratorios de todo el mundo, generando descubrimientos, premios y ganancias millonarias de las que ellos nunca vieron un centavo. Su caso, atravesado por el racismo y la desigualdad de la época, abrió uno de los debates éticos más importantes de la medicina moderna. ¿A quién pertenecen las células de tu cuerpo una vez que salen de ti? ¿Puede la ciencia avanzar a costa de la dignidad de una persona? En 2021, la Organización Mundial de la Salud le otorgó a Henrietta un reconocimiento póstumo. Su hijo Lawrence, de 87 años, lo recibió rodeado de nietos y bisnietos. Henrietta no eligió ser inmortal, pero sus células, sin pedirle permiso, decidieron no morir. Y al hacerlo, le regalaron al mundo una herramienta que ha salvado millones de vidas. Su historia nos recuerda que detrás de cada gran avance científico siempre hay una persona y que la ciencia sin ética es una ciencia incompleta. Un guión de Leonardo Santiago con información del portal Ciencia UNAM. Les saluda Mónica Genis.
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0: Escucharon a Olivia Rodrigo con Stupid Song en Buena Vibra de Super 98.9. Vamos con el siguiente signo.
1: Géminis.
0: Es el turno de Géminis, que abarca del 22 de mayo al 21 de junio. Nos dicen los astros para Géminis, será una semana muy importante a nivel laboral. Recientemente has tenido una discusión muy acalorada con uno de tus jefes. Después las cosas se han tranquilizado, pero tú sospechas que esta persona no ha olvidado del todo lo ocurrido y estás en lo cierto. Ay, ay, ay, ve con cautela y alerta. Tu signo está atravesando un momento muy propicio para los cambios a nivel laboral. Aprovecha esta oportunidad para pedir un traslado a otro lugar en donde puedas alejarte de esa persona que te está perjudicando. En el terreno sentimental, Géminis tendrá una semana complicada. Desde hace un tiempo estás reclamándole a tu pareja cosas que no tienen sentido. Sin embargo, tu compañera o compañero sentimental está tan enamorado de ti que se ha esmerado por contentarte y por darte respuestas amables, a pesar de que no te merecías tanta tolerancia. Los astros te aconsejan que busques el verdadero origen de esa furia que sientes en tu interior. Es claro que el problema no está en tu pareja y en cambio se trata de algo relacionado con tu ámbito familiar y que ha ocurrido desde hace tiempo. Bueno, pues hay que tener siempre presente que no todo es culpa de la pareja, ¿verdad? Pero hay que tener mucha comunicación. Vamos a escuchar esto, que es lo más reciente de Los Ángeles Azules y Tini Espael, y continuamos en Buena Vibra.

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0: Iniciamos la segunda hora de Buena Vibra de Super 98.9 con Westlife y Uptown Girl. Y hermanos, si ustedes quieren comunicarse con nosotros, háganlo a través de nuestro WhatsApp 312-22-987-98. ¿Cómo estás, Christoph? ¿Cómo estás?
1: Hola, buenos días. Ya te hemos reportado varios usuarios, bueno, radio escuchas y yo, que en la colonia El Mirador de la Lumbre no se escucha tu estación muy bien. Tú dices que es mi coche, pero ya he cambiado de carro dos veces, hermana, entonces no sé si puedes ayudarme a mejorar, que no se oiga tan feo.
0: O sea, el presumido que ya cambió de coche dos veces, ¿eh? ¡Qué bárbaro, Christoph! Te pasas. Vamos con el siguiente signo. Así es el turno de Cáncer. Cáncer abarca del 22 de junio al 22 de julio. Nos dicen los astros, en el ámbito financiero tendrás una semana sumamente positiva. Los últimos meses te has sometido voluntariamente a un estricto plan con el objetivo de controlar tus gastos y manejar mejor tus recursos. Durante los próximos días comenzarás a ver los frutos de tu esfuerzo y esto te motivará para continuar con tu exitoso plan de administración. Ahí nos lo pasas, hermano, porque híjole, el mío está... En el terreno sentimental, aquellos nativos de este signo que tengan una relación estable vivirán una semana en donde surgirán algunas complicaciones. Conocerán durante los próximos días a una persona por la que sentirán una gran atracción sexual. Estarás dispuesto a dejarlo todo por ella, sin embargo, es aconsejable que actúes con calma porque puede que no seas correspondido con la misma intensidad y que termine rompiendo una relación sentimental estable por perseguir una fantasía. ¿Estás oyendo, Miguelón?
2: Leo.
0: Leo abarca del 23 de julio al 22 de agosto. Nos dicen, durante esta semana se presentarán algunas situaciones conflictivas referidas al ámbito familiar que demandarán mucha ecuanimidad de tu parte para poder resolverlas. Soluciona un problema a la vez y no te adelantes a los acontecimientos. En el terreno sentimental, Leo experimentará esta semana nuevas sensaciones originadas por una persona distinta a la pareja que tienes en la actualidad. Piensa bien las cosas antes de actuar, pero sobre todo sé sincero con tu compañera o compañero sentimental. Vamos a escuchar a 21 Pilots con Hiddens y continuamos en Buena Vibra.

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0: Wonder en buena vibra de Super 98.9. Me mandé al hermano Mai un meme que dice: Géminis en prisión porque ninguna de sus firmas sigue igual, sale igual. Dice: Chao Sorella, buongiorno, que este día sea de mucho éxito. Mira lo que dicen de mí. Nunca me sale una firma igual, pero no es por maldad. Yo sé, hermano. También mi firma ya no sale igual. Y apenas tengo unos añitos. Pero bueno, ¿qué te puedo decir? Vamos con el siguiente signo.
1: Virgo.
0: Es el turno de Virgo, que abarca del 23 de agosto al 22 de septiembre. En el ámbito de las finanzas podrías estar sobreestimando tu suerte y contemplando con demasiado optimismo un negocio. Los astros te aconsejan que te muevas con mucha prudencia y que analices el proyecto de la manera más objetiva posible, sin que tus fantasías se mezclen con la realidad. En el terreno del amor, será una semana de autoconocimiento para Virgo, que le permitirá darse cuenta de algunos aspectos de su personalidad que dificultan su vida de pareja. Siempre crees que tienes la razón y esa es la principal causa de tus frecuentes peleas con tu pareja. Quieres imponer tu voluntad a toda costa y eso es faltarle el respeto a tu compañero o compañero sentimental. Reflexiona y cambia, pero hazlo rápido porque hay alguien que está muy interesado en robarte a la persona que amas. ¡Oy, oy, oy! Vamos con música y tenemos algo que se llama Carita Feliz de Mike Towers y continuamos en buena vibra.

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0: The Love, así regresamos a Buena Vibra de Super 98.9. Dice, buenos días, hermano, hermana. Saludos, Manuel de la Cruz dice, vaya manera de comenzar mi día con una gran canción de Black Eyed Peas. Hermoso día, ya voy camino a la deslocación. Saludos, y si ya pasó el mejor Libra, me lo reenvías. No, hermano, apenas vamos con Libra. Dice Eri, hermana, buenos días, feliz sábado, tarde, pero sin sueño, listos para escuchar al signo bendecido por los dioses. Por supuesto, Libra, ¿acaso hay otro? Hashtag, me siento súper 98.9, saludos. Claro que no, hermano, claro que no. Saludos, Maldonado, dice, good morning por la mañana, hermana. Maldonado presente, ya se despertó, listo para escuchar el mejor signo. Eso es chamucos. Chamucos o chamacos, hermano. No quería que me despertaran, pero como siempre me lo hace el aire a Juárez. Saludos para Chantal, Gaby Guerrero, Sarey de Veracruz, Manuel de la Cruz, para el maestro Rodolfo, para Rodolfo y para todos los demás radioescuchas de Super 98.9. Ay, hermano, muchísimas gracias. Pues vamos con el mejor signo, ¿qué les parece?
1: Libra.
0: Libra. Libra abarca, fíjense bien, del 23 de septiembre al 22 de octubre. Vamos a ver qué es lo que nos dicen. Bueno, vamos a escuchar a ver qué nos dicen los astros. Dice, en el ámbito de los negocios y las finanzas será una semana muy riesgosa y debes cuidar mucho tu dinero porque estarás influenciado negativamente en ese aspecto. ¡Ay! En el terreno sentimental, las personas de este signo vivirán días muy importantes. Has terminado desde hace cierto tiempo una relación que fue muy importante para ti, pero esta semana finalmente comprenderás que no tiene sentido seguir insistiéndole a tu expareja para que regresen. No, hombre, ya no quieren estar a tu lado y aunque sea doloroso, entenderlo te permitirá seguir adelante. Durante el fin de semana te invitarán a una reunión en donde podrás encontrarte con amigos y compañeros de la escuela que hace mucho tiempo que no ves. A esa reunión asistirá una persona que te trae muy malos recuerdos y con quien has estado soñando durante las últimas noches. Los astros te recomiendan que no vayas a dicha fiesta porque podría producirse una situación que te lastimaría mucho a nivel emocional. Nel, hermanos, yo sí iría. Yo sí iría, la adrenalina, o sea, vamos, digo, no, no tengo nadie así como que, pues, que, no, o sea, que me moleste ir a ver, ah, bueno, sí hay una persona, pero pues sí, igual, no me importa, o sea, alguien que me molesta ver de la escuela, sí, claro. Hermanos, vamos con music y continuamos, esto es Salvavidas con Juan Solo.

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Sadio Boys con Soda Pop y continuamos en Buena Vibra de Super 98.9. Dice el hermano Eri, yo sí voy. Si ustedes se perdieron lo que decía el horóscopo de Libra, dice que no vaya a una reunión de la escuela porque te puedes encontrar a alguien que te va a incomodar. No, yo voy. Yo voy. Manuel, si alcanzaste a escuchar tu signo, si no, te lo reenvío. Tú dime. Con mucho gusto te lo reenviamos. Ay, no. Dicen, por eso Libra es el mejor. Así es, hermano. Un saludo, hermano Raúl. Vamos con el siguiente signo. Es el turno de Escorpio, que abarca del 23 de octubre al 21 de noviembre. En el terreno laboral, esta semana se iniciará un ciclo muy favorecedor para todos los nacidos bajo este signo. Durante dicho periodo podrán crecer laboralmente y ocupar posiciones más elevadas. Aprovecha las próximas semanas para focalizar tus esfuerzos hacia el cargo que siempre has ansiado ocupar, porque cuentas con un gran impulso astral que te permitirá alcanzarlo. En el terreno del amor, Escorpio estará muy preocupado debido a que notará algunos cambios en el comportamiento de su pareja, los cuales le harán sospechar que puede haber otra persona en la vida de la persona que ama. Tus sospechas serán reales. ¡Ay! Aparecerá una persona que cautivará a tu pareja, pero no pertenecerá, como tú supondrás, a su ámbito laboral, sino a tu propio círculo de amistades. ¡Uy, qué malo! Vamos a escuchar algo de Lucero. Esto es Fuertes Declaraciones y continuamos en Buena Vibra de Super 98.9.

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0: es Crystal Fighters con All My Love. Así iniciamos la tercera hora de Buena Vibra en Super 98.9. Hermanos, antes de continuar con los horóscopos y con sus mensajes, fíjense que tenemos una dinámica padrísima porque estamos en septiembre, el mes de la patria. Y para celebrarlo, pueden hacerlo, imagínense, con un pozole. Que ustedes se puedan preparar su pozole a su gusto. 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Ah, pero este va a ser un mensaje de voz, ¿ok? Con el hashtag me siento súper 989 y luego dicen ¡Viva México! Y ya después nos mandan, por supuesto, su nombre completo, la colonia donde nos escuchan y su número de teléfono. Así ya estarán inscritos para participar en esta dinámica y espero que se ganen su paquete pozolero para que se lo preparen. ¡Ay, riquísimo! Así como cuando llueve, hermanos, ¿a poco no? Cuando llueve es cuando se antoja un pozolito así caldudito, pero hay quienes les gusta el pozole seco, también pueden hacer su pozole seco, aunque no llueva, o sea, no, siempre es buen momento para un pozole, ¿se fijan? O sea, puede uno desayunar pozole, comer pozole, cenar pozole. Este comentario le encanta a Eric Guzmán. No es cierto, a Guzmán no le gusta el pozole, pero bueno. Hermanos, ya escucharon entonces. Si tienen alguna duda, con muchísimo gusto les explico nuevamente. Dice Lupita respecto a su su horóscopo, que fue Escorpio, muy interesante. Y respecto a lo que nos dice Manuel de la Cruz de Libra, primero que me inviten a la dichosa fiesta y ya veremos, ya después veremos. Claro que sí, hermano, vamos a ver a quién le toca más, ¿verdad? Ahorita sigo leyendo sus mensajes, vamos con el siguiente signo.
1: Sagitario.
0: Sagitario abarca del 22 de noviembre al 21 de diciembre, nos dicen los astros. Durante esta semana deberás luchar contra el tedio y la rutina, que son los enemigos de la alegría. ¡Oh, me gustó! No dejes que esos fantasmas se inmiscuyan en tu vida. Si sientes que te estás atrapando en la nostalgia, sal con tus amigos y empieza actividades placenteras que te ayuden a espantar los recuerdos del pasado. En el terreno sentimental, Sagitario recibirá mucha presión durante esta semana. Te has reencontrado con tu expareja y has descubierto que deseas pasar tu vida con ella. Sin embargo, esta persona estará muy desconfiada y te exigirá para volver contigo que le demuestres con acciones que has cambiado y que ya no eres la misma persona irresponsable y despreocupada que eras. Te costará un gran esfuerzo, pero lograrás demostrar que realmente estás dispuesto a comprometerte seriamente en una relación.
1: Capricornio
0: abarca del 22 de diciembre al 21 de enero. Nos dicen los astros, las personas de Capricornio recibirán durante los próximos días mucha energía por parte de la luna. Esto les ayudará a aclarar un poco la perspectiva que tenían sobre algunos asuntos y de esta manera podrán tomar decisiones más acertadas. En el terreno del amor, Capricornio decidirá darle una segunda oportunidad a su pareja. Sin embargo, las cosas no estarán funcionando como esperabas. Tu desafío es olvidar el pasado, los problemas en tu relación se producen porque evocas permanentemente esas situaciones que tanto dolor te han causado. Aprende a olvidar y entonces podrás disfrutar nuevamente de tu vida sentimental. Vamos a escuchar a la gusana ciega con guantes puestos y continuamos en Buena Vibra.

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0: Toxic, lo que acaban de escuchar aquí en Buena Vibra de Super 98.9. A ver qué nos dice por aquí el hermano May. En una ocasión un centroamericano me dice que no comía pozole porque le salían granos. Y le dije que ese no era problema, que nomás los masticara bien. Qué extraño, porque en Centroamérica sí comen maíz. Pero bueno. Saludos a la hermana Karen Justin. Dice, hola hermana, buenos días. Claro que sí, hermana. Espero que tengas un lindo fin de semana. Disfruta tu descanso. Gracias, gracias. Ok, hermano, claro que sí. Un saludo para el hermano Marky. ¿Cómo estás, hermano? Dice Marky Time Bomb presente. Buen día, hermana. Buen día, hermano. Vamos con el siguiente signo.
1: Acuario.
0: Acuario abarca del 22 de enero al 21 de febrero. Comenzarás la semana sintiéndote optimista y lleno de energía. No obstante, se cruzarán en tu camino personas pesimistas que se quejan de todo y que critican a todos. Aprende a poner límites para que ese tipo de personas no interfieran con tus energías. En el terreno sentimental, esta semana lograrás demostrarle a la persona que amas a través de hechos y no de palabras lo que sientes. Esto provocará que tu pareja vuelva a confiar plenamente en ti y que la relación pueda avanzar y consolidarse. Es una excelente semana para aquellos que quieren ser padres, porque la presencia de Venus en este signo indica días de mucha fertilidad. Durante los próximos 7 días, las personas de este signo estarán favorecidas por una onda cósmica que los predispondrá a las reconciliaciones y a olvidar las viejas rencillas, sobre todo a nivel familiar. Vamos a escuchar algo de Dana y Belinda, esto es Dolce Vita y continuamos en Buena Vibra.
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Madonna, Sabrina Carpenter con Bring Your Love. Hermanos, gracias por sus mensajes aquí en nuestro WhatsApp 312-22-987-98. Recuerden que tenemos la dinámica del cumpleañero de la semana. Si ustedes cumplen años o alguien que ustedes quieran mucho cumpleaños entre el 7 y el 13 de septiembre, ya pueden comenzar a inscribirlos porque son los que participan para el próximo viernes, ¿ok? Con el hashtag me siento super 989 con Pastelerías Claudette, su nombre completito, fecha de nacimiento completa y por supuesto un número de teléfono de contacto, porque el viernes le van a marcar al ganador o ganadora. Ahora sí, nos vamos con el último signo del zodiaco. Piscis abarca del 22 de febrero al 20 de marzo. Tu economía logrará equilibrarse esta semana debido a un ingreso inesperado de dinero. Sin embargo, aprende de tus errores y no hagas compras innecesarias porque de esta forma volverás a desequilibrar tu presupuesto. En el terreno sentimental, Piscis ha tenido malas experiencias en el pasado. Sin embargo, el presente se presenta mucho más auspicioso para él. Finalmente has encontrado a la persona que puede darte todo lo que necesitas para ser feliz. Es el momento de sanar las heridas de amores pasados y disfrutar plenamente junto a la persona que amas de todas las bendiciones que hay en tu vida. Vamos a escuchar a Ed Sheeran con Camera y continuamos en Buena Vibra.

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2: La gobernadora Indira Vizcaíno anunció una inversión cercana a los 100 millones de pesos para la rehabilitación integral del Hospital Regional Universitario. Estos recursos permitirán habilitar todos los quirófanos, ampliar el área de urgencias, crear la terapia intensiva pediátrica y reactivar formalmente los trasplantes de órganos en Colima. Vizcaíno destacó que el objetivo es devolverle al hospital la capacidad y relevancia con la que fue creado en favor de las familias colimenses. Hermanos, llegó el momento de despedir este programa. Muchísimas gracias, gracias, hermana. Un saludo para Nadia Gallardo también. Recuerden que hoy, como es sábado, la programación es un poco diferente. A continuación viene Eric Guzmán con los superclásicos. A la 1 de la tarde estará Carlos Topete en cabina. A las 9 de la noche no se pierdan In The Mix con nuestro super DJ Mario Coca. Y el lunes, como Carlitos se nos va de vacaciones a Hawái, les estaré acompañando durante su turno, ¿ok? Toda la próxima semana. Así es que aquí los espero a las 10 de la mañana. No se pierdan de toda la programación de Super 98.9. Tengan un excelente fin de semana y recuerden, hermanos, pórtense bien. Si se portan mal, cuídense mucho. Nos escuchamos el lunes. Bye, bye.

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8: ¿Qué tal? Muy buenos días, les saluda Francisco Buenrostro en este reporte especial de Informe 24 Colima. Agradecemos muchísimo al señor Eric Guzmán que nos ceda unos minutos de su espacio, porque el día de hoy tenemos la visita, la novena ya, visita de la presidenta de México, Claudia Sheinbaum Pardo, aquí al estado de Colima. Hay evento aquí en la capital y se encuentra justamente allá nuestro compañero y amigo, el periodista Edgar Torres Velázquez. Mi estimado Edgar, ¿cómo está el ambiente? Muy buenos días.
9: ¿Qué tal, Francisco? Buenos días a ti, buenos días al auditorio. Efectivamente, fíjate que desde temprana hora empezó a llegar la gente, está pues, prácticamente llena la unidad deportiva José María Morelos. Se repite esta novena visita en el mismo sitio que pues, una de las últimas el año pasado, me parece que fue también en este mismo sitio. Está la presencia de los representantes sociales, de también diputados, de funcionarios de primer nivel. De hecho, hace unos instantes acaba de llegar la secretaria de Bienestar, Inclusión Social y Mujeres de Colima, Viri Valencia, también despuesito de ella Julio León, que es el coordinador nacional de becas, becas bienestar, y pues entre otras personalidades, Paco. Esto se espera que inicie, a ver, con tanto euforia que hay, acá como que la onda de la hora se perdió. Estamos entrevistando también a diputados, a personalidades acerca de este segundo encuentro. Fíjate, Paco, señalar que a este recorrido por las 32 entidades de la República, la presidencia le ha denominado honestidad y resultados. Entonces ha iniciado hace algunos días, luego de su informe de gobierno, y hoy llega a Colima, donde se espera pues que enuncie todas las obras que ya se realizaron y las que están arrancando, por ejemplo, ahí en Manzanillo, estos puentes que son sumamente necesarios, también los pasos superiores de Colima, en la parte norte, en la parte sur, agua para Colima, en fin, y se espera que en este mensaje político pues también haga alusión al tema de los programas sociales, ¿verdad? Una de las personas que más se notan o que se ven y se les dio un lugar especial han sido los adultos mayores. Recordar que pues dentro de esto que se le ha llamado la 4T o la 4 transformación, los grupos vulnerables, las personas adultas mayores han formado pues una parte importante en este tema. Oye, están llegando ya la comitiva, alcanzo a ver aquí al director general del Instituto Mexicano del Seguro Social, Zoe Robledo. Veo también al caso de San quién es el otro representante, pero de...
8: Sí, hay como que tenemos un problema con la comunicación, mi estimado Edgar. Hablabas de Zoe Robledo, bueno, seguramente que es para hablar del hospital allá en Manzanillo, que inició su construcción, ha sido una de las grandes obras que se han anunciado, y bueno, vamos a regresar contigo más adelante, seguramente ya es cuestión de unos minutos para que esté iniciando este evento. Estaba programado originalmente a las 10 de la mañana con 15 minutos, pero en este caso lo señalabas, se tuvo un retraso pequeño. Ojo, no puede ser un gran retraso porque al filo de las 2 de la tarde estará replicando este mismo evento de honestidad de resultados allá en Jalisco, en Tlajomulco de Zúñiga, así que tendrá que ir con los tiempos acorde a lo programado. Y nosotros vamos a continuar con la programación de Super 98.9. Más adelante regresamos ya que esté el evento para escuchar los mensajes de la gobernadora Indira Vizcaíno Silva y de la presidenta de México, Claudia Sheinbaum Pardo. Continuamos con más.
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En Superclásicos están escuchando Thin Man con América. La gobernadora Indira Vizcaíno anunció una inversión cercana a los 100 millones de pesos para la rehabilitación integral del Hospital Regional Universitario. Estos recursos permitirán habilitar todos los quirófanos, ampliar el área de urgencias, crear la terapia intensiva pediátrica y reactivar formalmente los trasplantes de órganos en Colima. Vizcaíno destacó que el objetivo es devolverle al hospital la capacidad y relevancia con la que fue creado en favor de las familias colimenses.

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0: Vamos ahora a escuchar hasta la unidad Morelos, allá donde está este evento especial con la presidenta de la República, el mensaje de la gobernadora Indira Vizcaíno Silva.
1: Dos ciclos ya de trabajo, de resultados, de seguir avanzando en la transformación de nuestro país. Saludo y agradezco también a todas las personas presentes y a todas y todos quienes trabajaron ayer desde muy noche y hoy desde muy temprano para que podamos estar aquí reunidas y reunidos. Saludo también con cariño y agradecimiento por su presencia a las y los servidores públicos de los tres poderes del Estado y de los tres órdenes de gobierno, pero sobre todo saludo a las y los ciudadanos sin cargo que decidieron acompañarnos esta mañana. Mujeres y hombres que vienen de todos los municipios y de prácticamente todas las comunidades de nuestro pequeño gran estado. Presidenta, cada vez que nos honra con su visita a Colima y que tengo la posibilidad de hacer uso de la voz en un evento público como este, me da cierta preocupación repetirme que mis palabras sean iguales a las de la ocasión anterior, porque las ideas que vienen a mi mente al momento de pensar que voy a expresar ante una visita suya suelen ser las mismas. Alegría por su visita, agradecimiento por el trabajo realizado, por su sensibilidad y por las atenciones hacia el pueblo de Colima y sus necesidades. Reconocimiento y admiración a la agudeza de su mente y a la firmeza y profundidad de sus convicciones. Y respaldo y respeto al esfuerzo colectivo por la transformación de nuestra patria que usted encabeza. Así que, habiendo hecho las advertencias correspondientes y habiéndome disculpado de antemano por repetirme, le reitero este mensaje simple pero sincero. Estamos muy alegres de tenerle nuevamente en Colima. Ya vamos en 9 ocasiones en menos de 2 años. Y nos da alegría su presencia porque así podemos agradecerle en persona todo el trabajo realizado por usted y por su equipo. Podemos reconocer su sensibilidad y atención a las necesidades y anhelos de nuestro pueblo. Y podemos reiterarle aquí, frente a miles de colimenses, que cuenta con nosotras y nosotros para seguir impulsando la transformación de México en una patria más justa y con más bienestar para todas y todos. Y creo que cuando dentro de algunos años miremos hacia atrás, podremos dimensionar todavía mejor todo lo que este periodo significó para Colima, porque hay decisiones y proyectos que ya están transformando la vida de nuestra gente y otros que van a transformar profundamente el futuro de nuestro estado. Pero hoy, al escuchar y reflexionar sobre su segundo informe de gobierno, yo quisiera detenerme no solamente en lo que se ha hecho, sino en algo que explica mucho de esos resultados, en la manera en que nuestra presidenta entiende y ejerce el servicio público. Nadie que tenga una auténtica convicción por el servicio público niega la existencia de un problema que sabe que la sociedad está padeciendo. Pero también es cierto que hay personas con mucha convicción de servicio que no necesariamente tienen todas las habilidades para identificar todos los problemas que existen en el tiempo que les ha tocado vivir y asumir un encargo público. Sobre todo cuando esos problemas no están en la superficie, cuando no son evidentes. Y en estos 2 años,

0: Gracias. Con mucho respeto a los compañeros que están ahí atrás, entiendo que nos pedían un acercamiento con alguien del gabinete que ya se acercó con ustedes, que les ha atendido, y con mucho gusto vamos a reiterar también esa atención. En estos años hemos ido sumando ejemplos y muestras de la capacidad de nuestra presidenta para identificar problemas complejos y asumir el reto de enfrentarlos y superarlos. Y tenemos también una presidenta con una mente privilegiada, con un enfoque científico y con enormes habilidades analíticas que le permiten ver y comprender problemas que, insisto, muchas veces no están en la superficie, que no son evidentes. Y cuando algunos seguramente le pueden sugerir, ni se meta ahí, presidenta, mejor evitemos broncas, mejor ahorremos complicaciones, ella hace exactamente lo contrario. Y mucho menos puede evadir su responsabilidad de todo lo necesario y más para tratar de enfrentar y superarlo. La presidenta nos ha demostrado una y otra vez que ante los problemas, sean evidentes o no, sean de resolución simple o compleja, haya o no costos políticos, abunden o no las dificultades técnicas, ella no voltea hacia otro lado. Ella voltea hacia los retos, se perfila hacia ellos y los aborda. Y pone su tiempo, su capacidad y todo su empeño en atenderlos y resolverlos. Se me vienen a la mente dos ejemplos, aunque hay muchos. Las dificultades que tienen amplios sectores de nuestra población para hacerse de una casa propia no necesariamente eran un reclamo social claramente posicionado en la opinión pública. Aún así, nuestra presidenta y su equipo habían identificado que la fuerza del mercado por sí sola nunca les daría a miles de familias mexicanas la posibilidad de adquirir una vivienda digna o las expulsaría hacia las periferias a tener quizá una casa propia, pero con una rutina diaria insufrible por los tiempos de traslado y las dificultades para acceder a los servicios básicos. Y así se ideó el programa de Vivienda para el Bienestar, que ya es una realidad en Colima, que ya se están construyendo más de 3.000 viviendas de las más de 20.000 que se tienen proyectadas. Y así, se me viene a la mente un programa recientemente informado, los consultorios del Sistema Universal de Salud. La observación de la realidad también nos dice que hay muchas familias de todos los estratos sociales, pero especialmente de los segmentos con más necesidades económicas, que para una consulta o una atención rutinaria en materia de salud, acuden a consultorios de bajo costo ligados a cadenas farmacéuticas. La presidenta vio esa realidad, la entendió y decidió actuar en consecuencia. Por eso lanzó este programa, que aquí en Colima vamos a tener casi 200 consultorios del Sistema Universal de Salud para que cualquier molestia pueda atenderse a tiempo. Para que en la realidad, en la vida cotidiana, podamos ejercer el principio de que la salud es un derecho y no un privilegio. Agradezco nuevamente todas las atenciones de la presidenta de México, de todo su gabinete, de todo su equipo. El pueblo de Colima se sabe escuchado, atendido. Estas atenciones han sido permanentes y los apoyos para Colima también. Y hablando de atención a la salud, hace apenas unos días nos confirmaban los alrededor de 100 millones de pesos que se invertirán en la rehabilitación integral del Hospital de Especialidades IMSS-Bienestar, conocido todavía en Colima como Hospital Universitario. Podríamos seguir enumerando los innumerables apoyos que nos ha generado el Gobierno de México, nuestra presidenta Colima, hablar de la modernización del puerto, etcétera. Pero tenemos que tener claro que cuando se gobierna poniendo a las personas en el centro, se atienden las necesidades de hoy, pero también se construyen las oportunidades y el bienestar de mañana. Colima está presente en las prioridades del Gobierno de México y eso se siente tanto en las políticas que atienden las necesidades cotidianas de nuestra gente como en los grandes proyectos que están construyendo el futuro de nuestro Estado. Y por más complejos que sean los retos, como ya mencionaba, la actitud es la misma. Se analizan con frialdad y se actúa con convicción. En el segundo informe, la presidenta de México reconoció la complejidad que eventualmente se ha tenido en la relación con nuestro vecino país del norte, por los nuevos y cambiantes esquemas arancelarios planteados por el gobierno y también por otros factores. Y nuevamente, presidenta, usted no le ha volteado la cara a este reto, todo lo contrario. Con análisis, con firmeza en las convicciones y con habilidad, el planteamiento ha sido muy claro. Colaboración sí, subordinación no. Colaboración. Colaboración sí en todo aquello que nuestro marco constitucional permita. Y siempre con respeto y restricto a nuestra soberanía, porque así es como se protegen los intereses de largo plazo del pueblo mexicano. Y esta convicción por la defensa de nuestra soberanía está en total consonancia con otro de los grandes principios que han guiado a la transformación. Al margen de la ley, nada. Por encima de la ley, nadie. Y yo añadiría, nadie por encima del legítimo y profundo anhelo del pueblo de México de seguir transformando nuestra patria. Nadie por encima del sueño de nuestro pueblo de convertirla en una patria más justa, igualitaria, con posibilidades de bienestar para todas y para todos. Un país donde el origen no sea destino, donde el esfuerzo y la solidaridad se encuentren por el camino y donde el bienestar colectivo no sea solamente un anhelo que todas y todos compartimos, sino una meta por la que todas y todos trabajamos y sumamos esfuerzos cotidianamente. Porque un informe de gobierno nos permite conocer cifras, programas, obras y resultados, pero también nos permite saber hacia dónde camina un gobierno. Y después de estos 2 años, presidenta, sabemos hacia dónde está caminando México. Hacia un país con más derechos, con más justicia, con soberanía y con más bienestar. Gracias, presidenta, por los esfuerzos y por los frutos alcanzados hasta el momento. Desde Colima, reiteramos nuestro convencido respaldo para seguir andando juntas y juntos de la mano del pueblo, porque coincidimos plenamente con usted. El pueblo es nuestro camino y el pueblo es nuestro destino. Muchísimas gracias.
1: Estimado público, escuchemos el mensaje que nos dirige la presidenta constitucional de los Estados Unidos Mexicanos, doctora Claudia Sheinbaum Pardo.

Buenos días. ¿Cómo están? Me da mucho gusto estar en Colima con ustedes. Sé que por ahí hay unas personas que tienen algunas demandas. Leo ahí una manta que dice que no están de acuerdo con la ampliación del puerto de Manzanillo. Y lo que hacemos siempre es dialogar, ¿verdad? Entonces voy a poner a votación, a ver, para que me escuchen los que están gritando. A ver, bajen todas las mantas, bajen todas las lonas, bajen todas las lonas. A los que están gritando, ¿me escuchan? Bueno, vamos a poner a votación, porque los puedo atender al final de la asamblea, al final del informe. Entonces, vamos a poner a votación, porque la democracia, pues, es lo que opine la mayoría, ¿verdad? Entonces, a los que están gritando, vamos a poner a votación. ¿Quién opina que sigan gritando mientras está el evento? Levanten la mano. ¿Quién opina que...? ¿No? Bueno. Ahora vamos a poner a votación. ¿Quién opina que respeten el evento y al final los recibo, los escucho? Bueno, mayoría. Ya, si no respetan a la mayoría, pues es que son unos irrespetuosos, ¿verdad? Entonces ya a los que gritan en este momento, los atiendo al final de la asamblea. Y si siguen gritando, pues ya sabemos que son unos irrespetuosos, ¿cierto? Bueno, vamos a dar inicio. Les decía que el primero de septiembre, dice la Constitución que todos los presidentes debemos dar informe. Yo decidí desde el año pasado que, oigan, ya votamos, ya es la mayoría, ¿verdad? Por respeto, que guarden silencio.

Bueno, vamos a seguir. Les decía que desde el año pasado decidimos que íbamos a hacer un informe no solamente en la Ciudad de México, sino en las 32 entidades de la República, las 32. Y ahora estamos por segundo año, porque el primero de octubre cumplimos 2 años ya al frente del gobierno de la República. Por segundo año estamos rindiendo cuentas al pueblo de México. Proyecto de gobierno, nuestro proyecto de nación y también qué es lo que estamos haciendo en Colima y qué es lo que vamos a seguir haciendo. De eso se trata la rendición de cuentas. Ustedes saben que nosotros representamos un proyecto de nación que le llamamos el de la cuarta transformación de la vida pública de México. ¿Sí saben por qué es cuarta transformación? Porque previa a esta hubo 3 transformaciones. La independencia de México, que inició un 16 de septiembre de 1810, se consumó en 1821, pero todo el siglo XIX y principios del XX, el pueblo de México ha seguido luchando por la independencia y por la soberanía, porque México es un país con tanta riqueza por sus recursos naturales y por su gente, que siempre ha habido potencias extranjeras que han querido que México sea colonia o protectora. Pero el pueblo de México, desde hace más de 200 años, dijo: somos un país libre, independiente y soberano, y así queremos seguir siendo siempre. No queremos ser colonia ni protectorado de ningún país extranjero. Recientemente envié una iniciativa de cambio en la Constitución. Les platico, pienso yo que ningún presidente o presidenta debe tener doble nacionalidad. Debe ser solamente mexicana a mexicano. No puede rendirle cuentas a otro país. Que quede claramente en la Constitución que cualquier presidente o presidenta no puede tener doble o triple nacionalidad. Solamente mexicano o mexicano para rendirle cuentas al pueblo de México y a la nación. ¿Quién está de acuerdo con esa propuesta? Bajen la mano. ¿Quién está en contra? A lo mejor los que gritan por ahí, no. Unanimidad. Solo un presidente puede serlo, presidenta, si es solamente mexicano, que no pertenezca a ninguna otra nacionalidad. Bueno, decía, la primera transformación, la independencia de México, de 1810 hasta 1821. Asesinaron a Hidalgo, a Morelos, a muchos independentistas en aquella época. Pero ¿saben que España no reconoció la independencia hasta 1836, 15 años después? Y luego quisieron apoderarse del país otras potencias. Vivimos la invasión de Estados Unidos, que se llevó la mitad del territorio, más de la mitad del territorio. La invasión francesa, y el pueblo de México triunfó.
En 1914 trataron de invadirnos otra vez, pero el pueblo de México no lo permitió. La primera transformación dejó dicho, el pueblo quiere ser independiente y soberano. La segunda transformación, la reforma encabezada por Benito Juárez y los liberales mexicanos. Entonces, había muchos privilegios, muchos fueros. Y Juárez y los liberales dijeron, no puede seguirse manteniendo el mismo régimen de la colonia, aun y cuando ya somos nación independiente. La iglesia debe tener su espacio como iglesia, pero debe haber libertad de culto, que cada persona decida la religión que quiere. Y el Estado, lo civil, debe ser civil. La separación de la iglesia y el Estado, cada uno respetándonos. Pero lo civil, para que haya democracia.

un monarca europeo, que fueron a traer los conservadores mexicanos a gobernarnos, porque pensaban que ningún mexicano nos podía gobernar, hasta que el pueblo de México los echó y dijo, somos nación libre e independiente. Esa fue la segunda transformación. Después vino el porfiriato, un liberal que se le olvidó de dónde venía Porfirio Díaz, y fueron 34 años de un dictador, una dictadura que empobreció al pueblo de México, que los sojuzgó, que a los pueblos originarios les quitó tierras, y el pueblo de México no quiso y vino la Revolución Mexicana, la tercera transformación. Y luego México vivió 36 años de 1982 al 2018, 36 años de gobiernos neoliberales, 36 años. Y en 2018 el pueblo de México dijo, es hora del pueblo, y ganó la cuarta transformación de la vida pública de México. Fueron, no se nos puede olvidar, siempre he dicho que el pueblo que no tiene memoria tampoco tiene brújula. Si no sabemos lo que pasó, pues no sabemos a dónde vamos. Es como una persona tiene que recordar siempre cuál fue su camino para decidir hacia dónde quiere ir. Más razón cuando se trata de una nación. El pueblo debe conocer su historia, no debe perder su memoria para saber a dónde vamos. Por eso recuerdo que fueron 36 años de un modelo neoliberal. Fíjense, fue Miguel de la Madrid. Por cierto, de por acá, ¿verdad? ¿Recuerdan bien a ese presidente colimense? ¿Fue buen gobierno? Miguel de la Madrid. Luego, ¿quién vino? Salinas de Gortari. Luego, ¿quién vino? Zedillo. Luego, ¿quién vino? Fox. Ese que anda diciendo que si los adultos mayores reciben pensión, son una bola de flojos. Lo dijo de otra manera, nada más que yo no uso esas palabras. Oh, los adultos mayores son héroes y heroínas de la patria, porque gracias a ellos les debemos el país que tenemos. La pensión es una forma de agradecimiento, es una forma de amor del pueblo a su pueblo. Bueno, vino Fox. Luego, Calderón. Luego, Peña Nieto. ¿Saben que ese periodo fue el periodo de gobierno del PRIAN? Porque supuestamente eran partidos distintos, pero siempre se ayudaron. Mostraron lo mismo. Ayer se reunió Fox con Alito, imagínense. Pues es recordar el pasado, ¿no? Quieren regresar al pasado de corrupción y privilegios, ¿estamos de acuerdo? Fíjense, vamos a recordar algunas cosas de aquella época. Miguel de la Madrid, un

tentación tremenda. Terminó y hubo un fraude electoral, porque en 1988 compitieron Cuauhtémoc Cárdenas y Salinas de Gortari. Y se les cayó el sistema, quemaron las boletas, porque en realidad había ganado Cuauhtémoc Cárdenas la presidencia de la República. Pero hubo un fraude, y con ese fraude ganó Salinas, que vendió todas las empresas del Estado, todas las empresas del pueblo de México a particulares. Fíjense, cuando él entró a la presidencia, solo una familia era la que estaba en la lista de millonarios del mundo. Cuando terminó su sexenio, 40 familias estaban en la lista de millonarios del mundo. ¿Y saben quiénes fueron esas familias? Las que compraron a nada las empresas del Estado, las empresas del pueblo de México. Les voy a dar un caso nada más. TV Azteca. Antes eran canales del Estado mexicano, Imevisión. Se la vendieron a Salinas Pliego. ¿Y saben con qué dinero lo compró? Sí, tenemos memoria. Con un préstamo que le hizo el hermano de Salinas de Gortari, que después estuvo preso. Bueno, imagínense lo que sería, ¿no? Que el hermano del presidente le preste dinero a un empresario para comprar la televisora del Estado. Porque luego dicen que hicieron sus riquezas desde abajo. No, fue al amparo del poder público, ¿verdad?

Vamos a continuar. Hagan de cuenta que no están. No, no, no, no, no. Nada de violencia, nada, nada, nada de eso. Son muy irrespetuosos. Así es el PRIAN. Seguro pertenecen al PRIAN aquí de infiltrados en la... Porque si fuera una demanda legítima, estarían de acuerdo en reunirnos para atender lo que están pidiendo, ¿verdad? Pero bueno, no vamos a caer en provocaciones. Vamos a seguir recordando el pasado. Yo creo que les duele cuando se recuerde el pasado, por eso gritan así de fuerte, ¿verdad? Vamos a seguir con la asamblea, porque ¿para qué caemos en provocaciones? Bueno, sale Salinas de Gortari del gobierno y llega Zedillo. Fíjense, esto es algo muy importante. Cuando fue el periodo de Salinas de Gortari, nos dijeron, es la panacea, ya México está entrando a un país desarrollado. Está llegando el desarrollo al país y vamos a continuar por un gran rumbo. Y mucha gente lo creyó, pero terminó el sexenio de Salinas y vino una crisis económica tremenda, la de 1994. Se devaluó el peso, subieron las tasas de interés. Entonces no había recursos en el país. ¿Qué decidió ese gobierno? Rescatar a los banqueros y a los grandes empresarios con el dinero del pueblo. Y a los que tenían deudas del pueblo, gente que había comprado un tractor, por ejemplo, que lo estaba pagando y de pronto su deuda se fue al cielo. Y no pudo pagar. Y no le ayudó al gobierno. Tuvo que entregar el tractor y a veces hasta su casa y todo lo que tenía. Fue una época donde mucha gente de distintos estratos del país tuvo que emigrar a Estados Unidos porque no había opciones en el país. Bueno, entonces esa deuda para rescatar a los de arriba se llamó el FOBAPROA. Después le cambiaron el nombre al IPAB. Ayer dije que nunca íbamos a acabar de pagar esa deuda. Y es verdad. Fíjense, les voy a leer tal cual me lo dictó el secretario de Hacienda. Cada 2 años pagamos del presupuesto público 50,000 millones de pesos al IPAB. Pero eso solo corresponde a una parte de los intereses de esa deuda. El capital y la otra parte de los intereses se tiene que adquirir deuda para pagar el IPAB. Ya ven que cuando uno adquiere una deuda, va pagando capital e intereses para ir disminuyendo. Bueno, no. Resulta que solo se paga una parte de los intereses. Por eso digo y sostengo que increíblemente nunca se va a acabar de pagar el FOBAPROA. Esa fue la irresponsabilidad de aquellos gobiernos del pasado. Con bonos se paga. Por eso les pregunto, ¿el pueblo de México quiere regresar al pasado? ¿Vamos a seguir en este gobierno defendiendo la transformación? Es el camino del pueblo de México. Por eso... Ahora ha cambiado el modelo.
2018 el pueblo de México dijo, basta de empobrecimiento, de corrupción, de privilegios, es hora de la cuarta transformación de la vida pública de México. Y en 2024 triunfó la transformación y algo muy especial para todas las mujeres. Llegamos todas a la presidencia de la República por primera vez en la historia.

que no estoy sola. Y el pueblo tampoco está solo. Somos uno solo, gobierno y pueblo, y nunca nos vamos a divorciar. ¿Y en qué se nota? Fíjense, los programas de bienestar, solo en México todos los adultos mayores reciben una pensión bimestral, porque es la política convertida en amor. Y cada año va a aumentar por encima de la inflación, para que no se haga chiquita la pensión de adulto mayor. ¿Saben cuántos adultos mayores reciben en Colima su pensión, todas y todos? 92,288 adultos mayores reciben la pensión de adulto mayor. Solo en México, todas las personas con alguna discapacidad reciben apoyo del gobierno, una pensión. Y en Colima son 12,634 personas que reciben este apoyo, y es constitucional. Por cierto, aprovecho, no sé si ya inició la construcción del CRIT. Ah, en un mes termina ya la construcción del CRIT aquí para Colima. Fue muy insistente la gobernadora, Por cierto, un aplauso a Indira, que es la mejor gobernadora que ha tenido Colima.

Bueno, en Colima hay 9.025 jóvenes que están en el programa Jóvenes Construyendo el Futuro. Se trata de incorporarlos al trabajo. Y el primer año el gobierno les da el apoyo de un salario mínimo para que después ya tengan experiencia y puedan seguir en lo que se llama el mercado laboral. Por cierto, hay una persona que el otro día dijo que no se debería apoyar a los jóvenes porque si no van a ganar más que sus papás. Y eso rompe con la armonía familiar. ¿Pueden creer? Ya no saben ni qué argumento dar. Bueno, beca de universidad. 1.081 jóvenes reciben su beca de universidad. Después, 3.045 pequeños productores reciben un apoyo de producción para el bienestar, de productores del campo. 4.538 reciben fertilizantes gratuitos, de más de 2 millones en todo el país. 4.231 familias siembran vida. Se les da un apoyo para reforestación y para autoconsumo y producción. Leche para el bienestar reciben familias, 39.000 familias reciben leche a bajo costo para que los niños y las niñas estén bien alimentados de leche para el bienestar. Bien Pesca, 1.179 pescadores reciben apoyo. Después, 202 escuelas de primaria, escuelas, recibieron el programa este año de La Escuela Es Nuestra. Son recursos que se les dan a madres y padres de familia para que ellos se organicen y le den mantenimiento a las escuelas. Luego, de preparatorias, fueron 34 preparatorias que también recibieron este recurso. Y ahora que llegamos nosotros, desarrollamos tres nuevos programas de bienestar. El primero para mujeres, se llama Pensión Mujeres Bienestar. Solo para mujeres. O sea, las mujeres cuando cumplimos 60 reciben una pensión, la mitad de la pensión de adulto mayor, y a los 65 ya su pensión completa. ¿Sí saben por qué es solo a mujeres, verdad? ¿Quieren que lo repita? Bueno. A ver allá atrás, a ver si me escuchan. ¿Quiénes somos? El trabajo del hogar debe compartirse. Pero a ver, ¿quiénes somos las que principalmente cuidamos de las hijas y los hijos? A ver, allá atrás no los escucho. ¿Quiénes somos las que estamos pendientes de la casa, del hogar? A ver, acá de este lado. ¿Quiénes somos las que cuidamos hasta los maridos? A ver, acá de este lado. ¿Quiénes somos las que si alguien se enferma, cuidamos a los enfermos? Repito, debería compartirse, ¿eh? Luego llegamos a los 60 años. Por cierto, yo tengo 64 años. Los acabo de cumplir ahora en junio. Tengo dos hijos.
soy abuela también. ¿Y a poco a las mujeres no nos dicen que no digamos nuestra edad? ¿Verdad que dicen así? No, no vayas a decir tu edad. Que cumple uno 60 y le preguntan cuántos años tiene, 55. Bueno, pero ¿qué tiene de malo envejecer? ¿Qué tiene de malo que se le vean a uno las arrugas? Nada. Es experiencia, es amor. Así que yo invito a todas las mujeres a que digamos nuestra edad. No tiene ningún problema andar diciendo nuestra edad, andarla escondiendo. Eso es muy machista. Bueno, ya me pasé con las... Decía que cuando llegué a la presidencia, un cómico... Le preguntaron, ¿qué opina de que ya llegó a la presidencia una mujer? Y dijo, ¡ay, ya llegó una ama de casa! Y me dio mucho coraje, porque nadie debe burlarse de una ama de casa, que bastante trabajo es. Y entonces le dije, a mucho orgullo soy ama de casa, soy mamá. Soy abuela y por voluntad del pueblo de México, comandanta suprema de las Fuerzas Armadas.

0: bueno. Pensión Mujeres Bienestar, 22 mil mujeres reciben pensión Mujeres Bienestar. Después, 29,231 estudiantes de secundaria ya reciben beca. Ya no solo son los de preparatoria, sino también los de secundaria, también reciben beca. Dicen que solo los estudiantes que tienen buena calificación deberían recibir beca. Y claro que todos debemos de hacer un esfuerzo por ser buenos estudiantes, desde niñas, desde niños. Hay que dedicarle tiempo para ser buenos estudiantes. Pero cuando se da unos cuantos la beca, hay mucha diferencia. ¿Qué pasó? Parece que el calor desvaneció a una persona, a ver si... Sí, está bien, que vaya Indira. Ya van los paramédicos para atender. Ahí va Zoé también para atender. Fíjense, cada evento que hacemos, para cualquier cosa que, pues, hay algún problema con alguna persona, siempre hay una ambulancia y siempre hay paramédicos para poder atender cualquier situación que haya. Así que muchas gracias a los paramédicos y... Ayer también me pasó que cuando iba saliendo del evento en San Luis Potosí, una persona se desvaneció, se tropezó, no sabemos muy bien exactamente cómo fue, pero se cayó, se dio un golpe y de inmediato nos bajamos, porque siempre hay que tener, siempre, hay que tener humildad, sencillez y hay que ayudar al prójimo, siempre, esa debe ser siempre nuestra visión. Ya ella tuvo que estar en el hospital por el golpe que recibió, está bien. Y ayer hablé con la familia también por teléfono y están bien atendidos, por fortuna, y todo va a salir bien. Bueno, seguimos. Beca para primaria, apoyo y a útiles escolares, 36,161 niñas y niños recibieron por primera vez todos la beca. Decía que no solo se puede apoyar a los que tienen buena calificación, porque entonces se divide en el salón de clases, el que recibe beca, el que no recibe beca, el buen estudiante, el mal estudiante, y eso no queremos. Queremos que todos lleguen parejitos a la escuela y que se atienda igual a todas y a todos los niños, niñas y estudiantes de secundaria y preparatoria. Por eso vamos a seguir dando becas universales. Bueno, en total son 245,365 personas de Colima, colimenses, que reciben un apoyo de los programas de bienestar. Con una inversión, porque es inversión, de 6,038,6,000 millones de pesos cada año para Colima. Pero no crean que ahí nos quedamos, les voy a platicar todo lo que estamos haciendo en Colima. Reconstrucción del puente El Chical, en Coquimatlán. Nuevo puente vehicular La Presa, en Ixtlahuacán. Reconstrucción del puente Las Tunas, en Colima. No, nuevo puente en Manzanillo. Aquí ya saben, hicimos el libramiento Arco Sur y el libramiento Arco Norte, que ayudó mucho a la movilidad de aquí de la ciudad de Colima. Estamos haciendo ya un nuevo puente de ingreso principal a Manzanillo. por el puerto que tiene mucho tráfico. Después, conservación de la red de carreteras, también la repavimentación. Modernización de la autopista Armería-Manzanillo, que ya lleva el 70%. Agua para Colima, que es más agua. Ese avance. 20.700 viviendas nuevas para personas de escasos recursos en Colima. 53.000 familias se beneficiaron ya de la reestructuración de los créditos impagables. Personas que tenían crédito en el Infonavit, en el Fovisste, que nunca iban a pagar, así como el Fobaproa, pues ya lo reestructuramos a las familias. Muchas ya recibieron incluso sus escrituras y ya no tienen ese pesar que tenían de una deuda que nunca iban a pagar. Hemos regularizado 1,000 viviendas y vamos a seguir regularizando. Hicimos 3 ampliaciones de preparatorias y vamos a seguir haciendo más preparatorias en todo el país para que los jóvenes vayan a la escuela, no anden pensando en otras cosas. Los jóvenes tienen que estar en la escuela con su beca. Luego, el nuevo Hospital General de Zona del IMSS en Manzanillo, que está en proceso. Aquí se inauguró también una nueva central de ciclo combinado que venía desde el periodo del presidente Andrés Manuel López Obrador y que ya nos tocó inaugurarla. Un aplauso al presidente López Obrador, que está allá en Palenque escribiendo su libro. Once centros libres, uno en cada municipio para atender a las mujeres. Luego vamos a hacer 2 deportivos de México Imparable para atender a los jóvenes también. E Indira lo platicó, pero se los platico. Hay otros proyectos que también, antes de que deje el gobierno Indira, vamos a desarrollar con ellos. Uno muy importante es que pregunté yo al gabinete de salud. Todos los lunes nos reunimos con el secretario de salud, los subsecretarios, el director del IMSS, del ISSSTE, del IMSS Bienestar, y estamos analizando y viendo, revisando cómo va la atención a la salud. Y entonces nos dimos cuenta que los centros de salud todavía están saturados, llega la gente y tiene que esperar mucho tiempo, o le dan la cita si no es algo de urgencia, para mucho tiempo. Y a veces lo que tienen las personas no es algo muy grave, es algo pues que tienen un problema intestinal, o subió la fiebre, o tienen algún problema de las vías respiratorias, o sus hijos, y no saben cómo acudir al médico y tienen que esperar tiempo en los centros de salud. Entonces pregunté a los médicos qué podemos hacer para ello. Y decidimos hacer un programa de atención primaria a la salud. ¿Qué quiere decir eso? 12.000 consultorios del IMSS Bienestar en los 24 estados del IMSS Bienestar. Aquí en Colima van a ser, aquí lo tengo, 198 consultorios en todo el estado. Fíjense cómo lo vamos a hacer. Hay un programa que tenemos que se llama La Clínica es Nuestra. Hacemos asamblea con los usuarios de un centro de salud y les pedimos que nos ayuden al mantenimiento del centro de salud, porque luego cuando se licita llegan las empresas, se pierde mucho tiempo y no necesariamente se aplica bien todo el recurso. Entonces, les damos el recurso a la gente y la gente junto con los médicos deciden qué se utiliza. Se compran desde aires acondicionados hasta equipo para el centro de salud o se arregla alguna zona y además se da empleo para las personas cercanas. Bueno, los consultorios los vamos a hacer igual. Este mes ya vamos a empezar a llamar asambleas. Les vamos a decir dónde van a estar los consultorios. Se va a llamar asamblea y ahí les vamos a explicar cómo se va a arreglar el consultorio. Es un espacio que tiene un cuarto, otro cuarto que tiene un lugar para examen del médico y todos los equipos. Entonces, para arreglar esos centros que son 12,000, necesitamos el apoyo de la gente. Entonces va a ser igual. Se hace la asamblea, se decide un comité, a ellos se les da el recurso, se emplea a la gente y con ellos vamos a arreglar los consultorios. ¿Está bien? Bueno, y nosotros vamos a comprar todo lo que requiere el médico, que el estetoscopio, que todos los equipos y también algunos equipos para análisis clínico, su computadora, todo lo que requiera. Y entonces va a haber ahí mismo en el consultorio una pequeña farmacia que va a tener 60 medicamentos que son los más básicos. Ese consultorio, los 12,000, van a empezar a funcionar en enero del 2027. De aquí a diciembre vamos a hacer los consultorios. ¿Quién va a atender? ¿De dónde vamos a sacar a los médicos, a las enfermeras o enfermeros? Bueno, vamos a hacer una convocatoria también que sale a finales de septiembre. Por ejemplo, hay muchas médicas, médicos jubilados que tienen edad todavía para seguir atendiendo. Entonces les vamos a decir, sin que pierdas tu jubilación, te vamos a dar una compensación si quieres seguir trabajando en el consultorio y además siempre tienen mucha experiencia. O nuevos médicos generales, o médicos generales que están en otras áreas y que vamos a orientar a los consultorios. De esa manera, la primera atención pues va a estar directamente en el consultorio, y si hay algo más grave, pues ya se orienta al centro de salud o al hospital. ¿Les parece bien? Todo gratuito, obviamente, porque la salud es un derecho humano. Y poco a poco vamos a ir mejorando la atención a la salud. Pues esos son los proyectos para Colima. Que sepan que lo que tiene que ver con el puerto, todo lo vamos a hacer bien, consultando a la gente, consultando a los pescadores. No vamos a hacer nada que afecte ni al medio ambiente, ni a los pescadores que viven de la pesca en esa zona. Pero va a ayudar mucho. Pues me dio mucho gusto estar con ustedes. ¡Queremos mucho a Colima! Colima es un estado pequeño, pero un gran corazón que tienen todas las y los colimenses. Y amor, con amor se paga. ¡Que viva Colima! ¡Que viva México! ¡Viva! ¡Que viva México! ¡Viva! ¡Que viva México!
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2: Y bueno, este fue el mensaje de la presidenta de la República, Claudia Sheinbaum Pardo, que presentó sobre las obras y proyectos que se han inaugurado, que están llevándose a cabo en el estado de Colima. Soy Francisco Buenrostro, le agradezco mucho el favor de su atención y regresamos a la programación normal de Super 98.9. Que tengan un excelente fin de semana.
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1: Hola, hola amigos de Super 98.9. Muy buenas tardes, ya estamos iniciando acá en esta estación, precisamente aquí en Super 98.9. Hoy estamos a sábado 5 de septiembre del año 2026 y les damos la bienvenida a la 1 de la tarde con 6 minutos. Oigan, la verdad es que una de las cosas más chidas aquí en Colima, pues es de disfrutar de las cosas que la vida nos da. Y yo hace ratito, ahí les presumo que me tomé un rico vaso de agua de coco súper fresco para este calor que solamente aquí en Colima sabemos cómo disfrutamos el agua de coco, la verdad que sí, y hasta la comidita que tiene el coco ahí con sal y limón, la verdad riquísimo. Pero bueno, son las cosas que hay que disfrutar, y sobre todo pues en este fin de semana, las pequeñas cosas que nos hacen sonreír y que nos hacen motivarnos. 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No tienen que ponernos todo completo, con que digan viva México K, con eso la arman. Y bueno, vamos a iniciar con música. El día de hoy tengo ingresos musicales sabatinos, los éxitos más recientes de tus artistas favoritos los vas a poder escuchar dentro de un ratito. Y pues vamos a iniciar preciso y justo con esta canción, que es con la reina del pop, Madonna, que nos canta el día de hoy esto que se llama Danceteria. La 1:09, Super 98.9.

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2: Es la 1:23 PM, estamos disfrutando de Super 98.9, hoy sábado. Oigan, les tengo información de Tini, pues anda en nuestro país. Claro que sí, la bella argentina, famosa por cantar pues música pop, está aquí en México y precisamente el día de ayer tuvo de invitada nada más y nada menos que a nuestra bella cantante mexicana, Dana. Que por cierto, con esta colaboración que hicieron ahí en pleno escenario, pues están demostrando que ellas dos no están peleadas. Y es que a Dana le han inventado un sinfín de rivales, de la música pop, como también en algún momento la comparaban y le echaban ahí la bronca con Belinda. También llegó a pasar en el pasado, bueno, claro que sí, con Tini. Pues resulta que en el año 2020, Tini andaba ya con Sebastián Yatra. Estaban de novios, pero después rompieron. ¿Y qué creen? Pues le echaban la culpa a Dana. Entonces por eso decían que era la tercera en discordia, porque pues ellos dos estaban por ahí en internet hablando, y luego sacaron una colaboración juntos justo cuando se dio esta ruptura. Bueno, pues resulta que ahora en el 2026, después de estos rumores de rivalidad, pues ahora ellas demuestran en el escenario cantando éxitos, que no están peleadas y que en realidad están más unidas que nunca, y que la música prevalece antes que el odio o el hate. Así que ahí está. Fíjense que a Tini le fue muy bien. Ahí se estuvo presentando en la Arena Ciudad de México ante más de 15,000 seguidores como parte de este tour que se llama Futura, en el que recorrió una serie de éxitos de toda su carrera, interpretando muchas canciones, y claro que todo el público coreando y claro emocionados de ver a esta argentina en nuestro país, con un show de primer nivel, con tecnología, con baile y por supuesto con la belleza que caracteriza a Tini, y también por supuesto con Dana interpretando la canción Si Tú Te Vas. Y también invitó a Dana a cantar una canción nueva del disco nuevo de Dana que acaba de salir. Bueno, estuvieron cantando la canción de Sueño Mojadito las dos, así que los fans de Tini estuvieron al borde de un ataque de emoción, ya que la pudieron ver por ahí en este lugar. Y bueno, pues Tini continúa en nuestro país como parte de esta gira, presentándose con éxito ante muchas personas. En este caso fueron 15,000 personas que estuvieron coreando sus canciones. Y también pues dice que el 25 de octubre regresa con el público mexicano, porque tiene más shows que ofrecer. Así que nos da muchísimo gusto que Tini ande por acá. ¿Ustedes les gusta Tini? ¿Cuál es su canción favorita? Cuéntenme. Oigan, 312-22-987-98. Esperemos que el día de hoy se quite un poquito el calor y que podamos disfrutar de este fin de semana, porque recuerden, hay que dejar que todo fluya, y que nada influya en nuestra vida, para seguir como siempre dándolo todo en este fin de semana, ¿ok? Bueno, perfectísimo. Vámonos en este momento con música. La 1:27 PM. Escuchamos Super 98.9. Me siento súper. Vámonos con Robbie Williams, y porque esto no para, estamos con ambiente de fin de semana y estamos súper contentos de estar en esta tarde con todos ustedes. Regresamos dentro de un momento.

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1: Ya solamente faltan 22 minutos para que den las 2 de la tarde. Estamos aquí en Super 98.9 y oigan, les voy a platicar que ya salió el nuevo disco de José Madero. Fíjense que nosotros sabemos que él ya tiene una gran variedad, ¿verdad?, de discos, y como en todos y cada uno de ellos, los nombres son muy originales. Desde, por ejemplo, el 2016 se caracterizó el disco Carmesí por ser color rojo. Cada disco tiene como un color. El Noche, el 2017, pues fue color negro. Alba, blanco, Salmos, azul, Giallo. Este nombre Giallo significa amarillo en italiano. Por eso le puso así, Sarajevo, morado. Y ahora pues resulta que lanza, hace unos días acaba de lanzar el álbum Querido, que es color verde. Yo me pregunto, cuando ya se le acaben los colores, ¿qué va a ser? Oigan, pues el disco se llama Querido, es el séptimo álbum ya solista de José Madero, igual como nosotros lo vimos crecer ahí en los escenarios cantando con el grupo Panda, que bueno, luego escuchamos también a través de Latitud 98.9, pero ahora lanza 13 canciones inéditas, y en este caso pues José Madero quiso hacerlo todo el lanzamiento, todo de un jalón, las lanzó las canciones, las 13 canciones al mismo tiempo, y es un recorrido pues emocional por medio de muchas emociones, de muchos sentimientos, desde la culpa, el arrepentimiento, el perdón, la desesperación, la aceptación. Y pues dice que el color verde, como les platico, es el color que caracteriza este nuevo disco de José Madero, y que ahora es una nueva etapa que está pues presentando a todos sus fans, y ahora pues ya nada más queda poderlo disfrutar. Así que ahí está el nombre, se llama Querido, y ahora pues dice que este disco está un poquito más tirándole a la onda rockera, tiene guitarras, tiene baterías, también tiene música un poquito más cercana al punk, y también igual podemos encontrar algunas de las baladas que luego nos da súper ricas, pero ahora lo considera un poquito más rockero. Así que bueno, pues ahí está la información. Oigan, bueno, pues continuamos con más aquí en Super 98.9, 312-22-987-98. Le mandamos saludotes por acá a Víctor Valladares, como siempre no nos falla. Saludotes, Víctor, que tengas un fin de semana súper. También saludos a José Camacho Cardona. Oigan, ¿cuál es su plan en este fin de semana? Yo la verdad es que yo les platico, les cuento que al ratito me voy a dar una vuelta por el cine, y hoy sí me voy a permitir comerme unas ricas palomitas de caramelo con mantequilla. Se me antoja algo así delicioso para el ratito. Así que bueno, pues ahí está este fin de semana que sigue corriendo. Y pues por supuesto también acá nosotros tenemos, ya saben, la promoción del mes patrio. Ahorita les voy a recordar cómo lo pueden hacer para participar con nosotros. Por lo pronto nos vamos con Jay Wheeler. Esto se llama De Lejitos, faltando 18 minutos para las 2 en Super 98.9.

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1: Ya solamente faltan 10 minutos para que den las 2 de la tarde. Hoy es sábado, hoy es se disfruta en Super 98.9 y tenemos en este mes de septiembre la promoción del mes patrio. 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Oigan, para los fans de la música, ahí les va la siguiente información, porque pues ya saben que aquí en Guadalajara en octubre son las fiestas de octubre y ya han revelado en esta edición 61 cuáles son los artistas que van a venir a Guadalajara próximamente. Ahí les van algunos por si les llama la atención, nada más para comentar. Fíjense que se acuerdan que antes, bueno, siempre se han hecho por allá en Guadalajara, que yo sepa, por allá en el Auditorio Benito Juárez. Yo me acuerdo porque yo ya he visitado ese lugar, he ido a ver a algunos artistas ahí precisamente a las fiestas de octubre, y ahora le van a cambiar el nombre, Auditorio Jalisco se llama. Ok, va a ser en el mismo lugar, pero nada más tipo que cambió el nombre. La entrada son 60 pesitos y incluye pues acceso a la feria, pero también a las gradas para ver a algunos artistas. Ojo, ojo, ojo, porque si ustedes quieren comprar zonas preferentes, van a salir ya a la venta a partir del día de hoy por ahí en internet, para que se pongan las pilas, porque en la parte de abajo sí tienen un costo, ¿ok? ¿Cuáles son algunos de los artistas que van a venir? A ver si les interesa por ahí alguno. Pues va a estar el 3 de octubre Hash, el 8 de octubre Gloria Trevi, el 14 de octubre va a estar Kenia Oz, de 22 de octubre Reik, 27 de octubre Farruko, 29 de octubre Manuel Turizo, 1 de noviembre El Tri y 2 de noviembre Carlos Rivera. Así que bueno, si te interesa alguno de estos, ya puedes por ahí checar la venta de boletos y lanzarte a ver un bello concierto. A mí la verdad es que me interesa Kenia Oz, espero poder ir a verla. Oigan, al ratito les tengo el estreno de la nueva canción de Belinda con Dana, pero por lo pronto y por ahora mismo nos vamos a escuchar otro estreno. El día de hoy, sábado de estrenos, claro que sí, en Super nos vamos a refrescar el oído con los Claxon y esta canción que se llama Mismo Equipo, en Super 98.9.

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1: Las 2 de la tarde con 3 minutos y arrancamos así la segunda hora aquí en Super 98.9 en este espacio de 1 a 3 de la tarde y les tengo información, amigos. Vamos en este momento a escuchar el nuevo sencillo de Dana, que por cierto, sabíamos que tiene un proyecto porque el 14 de abril de este año sacó un EP con 5 canciones que estaban, bueno, producidas la mayoría por Alex Hoyer, que es su pareja y que es un productor musical, la verdad, súper talentoso, y ahora ha lanzado ya pues la segunda parte de este proyecto.

0: porque son, van a ser al final tres partes. La última parte del disco va a salir próximamente a finales, se dice a finales del 2026 o a inicios de 2027. Ya al final, pues todo va a ser un disco como de 20 canciones, más o menos por ahí. Y ahora, pues toca el turno de esto que se llama Wet Dreams, un nuevo disco que tiene 7 canciones. Y bueno, pues en este disco, el primer sencillo fue una canción con Malilla que se llama Si se acaba el mundo. Y ahora, pues el segundo sencillo que nos viene a presentar, vamos a escuchar en este momento, es una canción con Belinda, que por cierto, el mundo las trataba de poner de rivales y después demostraron, bueno, pues que la unión hace la fuerza. Dana se fue hasta España mientras Belinda estaba grabando Carlota, y ahí fue donde salieron a un bar a divertirse, a cantar algunas canciones, echaron algunas copitas y después, bueno, se pusieron toda la noche a grabar esta canción que vamos a escuchar en este momento. Una canción producida por Alex Oyer, igual la pareja de Dana, que también es productor musical, y esta canción se llama Dolce Vita, segundo sencillo del disco Wet Dreams de Dana. Lo vamos a escuchar en esta tarde como estreno aquí en Super 98.9.
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1: Ya son las 2 de la tarde con 22 minutos. Continuamos con más aquí en Super 98.9 y escuchamos esta canción con María José de lo nuevo más reciente que se va a lanzar próximamente. Nuevo disco de María José para el próximo año. Pues es que ya que tanto falta para que termine 2026. Se viene nuevo disco y aquí escuchamos Respirar en Super 98.9. Oigan, la verdad es que la película de Spider-Man, Un Nuevo Día con Tom Holland, ya tiene bastante en cartelera, pero si aún no la has ido a ver, todavía tiene su oportunidad. Ya sabemos que a veces tenemos muchas cosas que hacer, la rutina y todo esto, el trabajo no nos permite, pero todavía está. Y fíjate que te cuento, te platico y te comento que pues esta película de Spider-Man dicen que ya está pues perfilándose para convertirse, imagínate tú, en la película más taquillera de todos los tiempos, tan solo en Estados Unidos. Y esto es que ha sido un éxito total, arrollador en taquilla. Y pues también hace unos días me acuerdo que pues habían dicho acerca de Tom Holland, que es protagonista de Spider-Man, bueno, que en realidad se convirtió ya en el tercer actor más taquillero de todos los tiempos, solo detrás de Zoe Saldaña y Scarlett Johansson. Pero nos ponemos a pensar que en realidad está súper chavito Tom Holland y todavía tiene una carrera por delante. Además, sabemos que ha hecho Spider-Man por mucho tiempo, si no me equivoco, más o menos son como 10 años los que ha llevado pues prácticamente haciendo el personaje de Spider-Man. Y también sabemos que, bueno, ya está llegando a su fin. No siempre va a poder ser Spider-Man. Hay que darle chance, oportunidad a las nuevas generaciones. Y próximamente, de hecho, ya andamos, el otro día dijimos una nota de que andan buscando ya al nuevo Spider-Man. Pero bueno, también sabemos que aparte de que tiene un éxito súper, súper grande Tom Holland como actor, también sabemos que le está yendo muy bien en cuestión romántica. Y sobre todo, ¿saben con quién? Pues con la actriz, la bellísima Zendaya, ¿no? Que ahora, bueno, pues fíjense que les tengo por acá un chisme, que se dice que ellos ya habían reservado una luna de miel, ¿no? Romántica y toda la cosa por allá en Japón, Tom Holland y Zendaya. Pero la verdad es que han estado súper trabajadores, ha sido una agenda súper pesada, y la verdad es que pues ellos quedaron totalmente agotados de andar de arriba para abajo y del tingo al tango presentando pues estos proyectos, esta película en la que trabajaron juntos. No han parado de trabajar y ya habían reservado la luna de miel por allá 2 semanas, imagínate, en Japón, con alojamiento. ¿Qué te parece un hotel 5 estrellas, autos privados, restaurantes, tours? Todos los lujos que tenían ya preparados con todo tipo de comodidades. Pero, ¿qué creen? Pues que estaban agotados y dijeron, ¿sabes qué? Mejor hay que quedarnos en casita. Yo la verdad es que no quiero pues enfrentar todo ese tipo de cosas, como los vuelos, la gente y seguir viajando. ¿Y saben quién? ¿A quién enviaron de viaje? Me da mucha risa, pero qué buena onda. Enviaron a los papás, a sus papás de Tom en su lugar, y ahora pues ellos son quienes andan disfrutando de esta luna de miel. Así que hasta foto publicaron por allá en Japón. Y bueno, mientras tanto, ellos se dedican pues a disfrutar cómodamente en su sala de su casa, sin salir pues a otros lugares. Así que bueno, vámonos en este momento con más música. 312-22-987-98. Saludos a todos los que andan en esta tarde a través de Super 98.9. Vamos a escuchar esta canción con Belanova, se llama Me Pregunto. Las 2:25 en Super 98.9.

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1: Ay, qué bonita canción escuchamos aquí en Super 98.9 y solamente faltan 25 minutos para que den las 3 de la tarde. 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Oigan, 23 minutos para que den las 3 de la tarde. Hace rato estábamos hablando aquí en Super acerca de que José Madero pues ya tiene un nuevo disco como solista y está presentando un nuevo sencillo. Yo la verdad es que estoy pues con la expectativa muy alta y ya queriendo escucharlo, quiero saber qué nos va a traer en esta ocasión. Sabemos que él es muy talentoso y bueno, pues esta canción que vamos a escuchar a continuación es también de estreno aquí en Super 98.9. Estamos muy contentos de poder presentársela a José Madero. Esta canción se llama Arrópame y se desprende de su nuevo disco que es de color verde. Se llama El Disco Querido. ¿Y saben por qué le puso así? Que él quiso así como que expresar un poquito cuando iniciamos, por ejemplo, una carta, ¿no? Querida, tal. O querido diario, o querido. Hay muchas formas de interpretar esto. En realidad, cada uno le puede dar el significado que uno quiera, pero esta canción en particular precisamente se llama Arrópame. Arrópame y trata acerca sobre cuando tienes una relación de amor, pero a la vez está marcada por el sufrimiento. Entonces habla sobre apego y también a la misma vez, pues esas veces que ocupamos sentirnos así como acobijados, arropados por esa persona y estar siempre ahí a pesar de los problemas o de todos los conflictos o de todo lo que pueda conllevar una relación un poco tóxica quizá o quizá no. Pero bueno, vamos en este momento a escuchar esto que se viene en esta tarde de estreno. Vamos a oír a José Madero con esto que se llama Arrópame en Super 98.9. Me siento súper y solamente ya faltan 21 minutos para que den las 3 de la tarde.
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2: Escuchamos a Rake sonando aquí en Super 98.9 y me hizo acordarme cuando salió la de Yo Quisiera. A mí la verdad es que se me hizo, cuando la escuché, una canción súper fresca y una propuesta súper chida. Y bueno, pues después de muchos años, ellos siguen haciendo música y nos da gusto tenerlos por acá en Super en este sábado. Oigan, bueno, fíjense que hace poquito supimos del lamentable fallecimiento de la reina del country, mejor conocida como reina del country, que es Dolly Parton. Que bueno, ella tiene una, bueno, más bien tuvo una carrera bastante larga, llena de muchos éxitos. Fíjense que por más de 6 décadas ella reinó por allá en Estados Unidos y en todo el mundo con la música que hacía, además de 3000 canciones compuestas y 11 premios Grammy alrededor de su vida. Y bueno, fíjense que también sabíamos que pues Dolly Parton era madrina de Miley Cyrus. Y es que fíjense que pues Dolly Parton desde hace mucho tiempo, como una amistad previa con su papá, el padre de Miley, bueno, ellos tenían una larga amistad desde principios de los años de 1990 en adelante. Y de hecho el papá de Miley le hizo la petición a Dolly que si pudiera ser su madrina. Después aceptó y pues de ahí para el real ellas han tenido, bueno, tuvieron una bonita relación, muy especial, por supuesto. E incluso en algunos momentos llegaron a cantar juntas. Y también no solamente en cuestión artística, sino también en la vida personal, fue pues para Miley una persona muy especial, por lo que obviamente pues este fallecimiento le afectó muchísimo a esta Miley. Pero hace poquito el papá de Miley, que se llama Billy Cyrus, hizo un comunicado, o más bien dio una entrevista en donde él decía que pues escuchó, Dolly Parton alcanzó a escuchar la mitad del nuevo álbum de Miley, y que por cierto está a punto de salir, y antes de que falleciera, entonces bueno, no acabó de escucharlo completo. Sin embargo, sí pudo oír la mitad y ella se quedó muy contenta y muy satisfecha de poder pues saber que estaba el nuevo disco buenísimo y que bueno, pues tiene muchísimo talento todavía pues para regalarnos Miley. Así que bueno, pues en paz descanse esta gran artista que siempre se quedará en nuestros corazones y en la música, acompañándonos para siempre, Dolly Parton. Oigan, ya nos vamos, muchísimas gracias por estar con nosotros en este bonito sábado. 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Con eso ya van a estar listísimo ustedes, pues ya inscritos en esta promoción. 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Oigan, muchas gracias, no me resta más que agradecerles su compañía, invitándolos para que se queden aquí en compañía de Super, de la buena programación especial de sábado, y también pues para que disfruten su fin de semana. Recuerden que todo fluya, que nada influya en su estado de ánimo, y por supuesto hay que escucharnos aquí próximamente, porque ¿qué creen? Les tengo que decir algo, les tengo que confesar algo. Pues el día de hoy, pues ya me voy de vacaciones. Así es, no nos vamos a escuchar en una semana, pero ahí les encargo, por favor, muchísimo a la hermana Gaby Cantero, que va a estar con ustedes a partir del lunes de 10 a 11 de la mañana. Por favor, trátenmela bien. Y yo los escucho acá hasta el próximo lunes, ¿qué será? Lunes 14, creo. Lunes 14 de septiembre. Así que bueno, pásensela chido y ahí estamos en contacto, ¿eh? Siempre conectados contigo a través de Super 98.9. Nos vamos a escuchar esto que es con Billie Eilish. Ah, esa canción también está bien bonita. 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